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0: Dime, rata pulguienta. Dime la neta. ¿Tú me pusiste el dedo?
1: Yo no fui.
0: Entonces, ¿quién fue? ¡Fue Tete! ¡Toma!

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1: 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Desplazamiento más allá de las fronteras. 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En cada despedida, un pedazo de nuestra familia se divide. 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La migración está dejando a Honduras con territorios desiertos, pueblos y sectores fantasmas, ocupando el octavo lugar en el mundo de países con solicitudes de refugiados. Esto afecta la vitalidad y desarrollo local. Honduras. 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Nostalgia País. La ruptura familiar es el costo social detrás de la migración que se invisibiliza y muy poco se analiza. Las secuelas del éxodo de hondureños a otros países contribuye a la desintegración familiar. Los últimos estudios revelan que de cada 5 hondureños encuestados, 4 tienen familiares en Estados Unidos o España. Nostalgia País. 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
1: 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Honduras figura entre los 5 países de Latinoamérica con más éxodo de sus ciudadanos a otras naciones. Primer lugar a nivel de Centroamérica en solicitudes de refugio en México y Estados Unidos. El segundo país en la región, solo por detrás de El Salvador, con más ciudadanos radicados en Estados Unidos. 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
7: Muy buenos días. ¿Qué tal están todos ustedes? Les saluda Roger Bueso Escoto desde su programa favorito, El Médico y su Salud. Muchas gracias a todos, absolutamente a todos, por estar con nosotros en este su programa favorito. Licenciada Gladys, ¿cómo está usted? Muy buenos días.
8: Buenos días, doctor, y buenos días a toda la audiencia. Gracias a Dios, muy bien. Saludándoles, invitándoles a quedarse con nosotros. Recuerde los programas en El Médico y su Salud para que todos aprendamos cada día algo diferente, así que quédese con nosotros en esta mañana. Recuerden nuestro número de WhatsApp para que envíe sus preguntas, sugerencias de tema o reporte de sintonía al 9520-2080, 9520-2080. También en esta mañana, usted que nos está sintonizando puede vernos a través de Facebook, estamos a través de la cuenta de Radio América. Ya algunas personas se están conectando. También estamos en la cuenta de El Médico y su Salud. El Médico y su Salud. Así que usted en esta mañana, pues le invito a que pueda seguirnos también en la cuenta del Médico y su Salud para que tengamos más seguidores en esta página del Médico y su Salud. Siempre saludos a Yolanda Tablas, que ya nos ha dejado su corazoncito, su reacción. Muchísimas gracias. Y, por supuesto, también estamos a través de la cuenta de Radio Moderna Honduras. Y en YouTube, hay muchas personas que les gusta ahora vernos a través de YouTube. Búsquenos como Radio América Honduras. Así nos encuentra en YouTube. Y muchas gracias a los que ya se están conectando a través del canal de YouTube. Y, por supuesto, suscríbase para que forme parte de esta gran comunidad. Bueno, ya hoy es el penúltimo día de programa de esta semana y le agradecemos a todos la fiel sintonía, por supuesto. ¿Qué tal, doctor?
7: Muy bien, gracias a Dios. Contento. Contento porque la oportunidad de vivir un nuevo día. Solo podemos vivir el hoy. El ayer es recuerdo. Y el de mañana, pues, no se sabe. Así que tratemos de disfrutar el hoy. Hoy las lecturas bíblicas hablan e insisten en que, en vista de que Judas fallece, pues hay que nombrar un discípulo número 12. Y los apóstoles se reúnen y ven las cualidades de todos para poder seleccionar a uno de ellos. Y así lo seleccionen en base a sus cualidades personales. Y pues esto nos indica de que debemos de tratar de ser rectos en nuestra vida para que en el momento de que se ocupe de algo, de nosotros,
8: seamos elegibles.
7: Podamos ser elegibles. Uh-huh. Y es bien sencillo. Usted solamente no haga daño. Si usted va caminando, si usted va ascendiendo por gradas, trate de no irse parando en gente para poder subir usted. Uh-huh. Y si usted camina en un nivel, pues trate de no pararse en los pies ni poner trampa a nadie.
8: Ni empujar a nadie.
7: Es sencillo, ¿verdad? Es sencilla la vida. Realmente, el tema de mañana, licenciada, ayer me llegó una paciente que me llamó mucho la atención. Me dijo, doctor, siento que estoy loca. Yo ya no sé qué hacer. Pero ¿por qué no haya qué hacer? Entonces me empezó a contar las dificultades que pasa la gente. Yo creo que pasamos todos los pobres. En Honduras solo hay pobres y ricos. Yo estoy entre los pobres. Y, por ejemplo, cuando nosotros vemos legisladores que nos dan así un confite, qué gran apoyo, qué gran legislación, qué gran trascendencia de que la luz se va a poder pagar siempre en los finales de mes.
8: Como siempre, lo habíamos estado pagando.
7: Así es, pero veamos la calidad de luz que nosotros tenemos, los servicios que nosotros recibimos.
8: Se va cada rato.
7: Usted es garantizado de que una vez a la semana se le va 8 horas.
8: Se arruinan las carnes, se arruinan los electrodomésticos.
7: Y eso nadie lo absorbe.
8: Nadie.
7: Nadie. Lo mismo pasa con el agua. Me dice esta paciente, doctor, estoy pensando en volver a mi pueblo. ¿Por qué? Le digo. A veces pasan 20 días y no llega agua a mi casa.
8: Sí. Así está la mayor parte de personas que vivimos en Tegucigalpa y Comayagüela.
7: Entonces, usted se puede imaginar, y usted no ve ningún deseo de hacer las cuestiones. Por ejemplo, los que vivimos allá por el área de Mateo, ese puente que está ahí ya lleva 3 años. Ahorita están trabajando así como entierro de rico, ¿eh? Despacito, 10 trabajadores. 4 trabajando y 6 con celular. Pero esos 7 kilómetros que yo hago diarios extra, aparte del tiempo, eso nadie lo compensa. El señor alcalde anda feliz en todos lados. Entonces,
8: su carro se maltrata más, gasta todo. Más gasolina. Y también uno se desgasta.
7: Así es. Hoy tal vez no sea la hora apropiada, pero hablaremos del examen general de heces. Es un examen tan sencillo, pero que tiene tanta trascendencia. Cuando estudiaba el tema el día de ayer, pues pensé primero la hora en que estamos. Mucha gente a esta hora está desayunando, otros vienen de su trabajo. Y les voy a decir, para muchos, los que no trabajamos en el área de salud, tocar el tema de heces, de pupú, de popó, llámele como usted quiera, pues no es nada agradable, ¿va? Y muchos, con solo mencionarlo, les da náuseas, otros vomitan. Sin embargo, los que estamos en el área de salud, pues no. Para nosotros, por lo menos para mí, no es que yo lo voy a poner de tema en el momento que esté almorzando. Pero ni me va a quitar el hambre ni me va a revolver el estómago. Pero, ¿qué importante es esto? Una pregunta de examen, licenciada. ¿El intestino gobierna el cerebro o el cerebro gobierna el intestino?
8: Siempre decimos que el cerebro gobierna los órganos. Entonces, para mí, el cerebro, pero bueno, vamos a aprender.
7: aprendamos. Ya he hablado otras veces de lo que es la microbiota. La microbiota se encuentra en el intestino. La microbiota pasa información al cerebro. Por la microbiota podemos tener heces normales. No es por el intestino, es la microbiota. No es por el cerebro, es la microbiota que está en el intestino. Por la microbiota podemos tener estreñimiento. Si usted es de las personas que ya normalizó ir a defecar cada 3, 4, 5, cada 7 días, solo le quiero decirte que está cometiendo un error. Si usted es de las personas que para poder ir a defecar usted tiene que tomarse un laxante, está cometiendo un error grave. Grave. Que después, cuando ya usted ya no pueda manejarlo, va a tener que ir a un hospital y se va a dar cuenta del daño que se ha provocado usted mismo. Las heces son desechos del cuerpo. Las heces es así como los carros del tren de aseo que pasan por nuestras vecindades recogiendo todos los desperdicios del cuerpo. Las heces son materia orgánica. Todo lo que nosotros alimentamos se procesa a través del hígado, a través del páncreas, a través del intestino. Se absorben las proteínas, se absorben los carbohidratos, se absorben las vitaminas, se absorben los minerales. Finalmente llega en forma de heces al colon, pero todo es ya algo que no es necesario para nuestro cuerpo. Me llama mucho la atención este tema porque frecuentemente, sobre todo mujeres, bueno, será que yo tengo más mujeres de pacientes, pero y la mujer es más expresiva en algunas situaciones de enfermedades. Un hombre difícilmente le va a decir, doctor, el hombre va al hospital o va a la consulta médica cuando ya no aguanta. Y es increíble de que para el caso, vaya, primera causa de muerte en nuestro país es el cáncer de próstata. Levantemos la mano las personas mayores de 60 años que ya nos hicimos el tacto rectal. Tal vez la vamos a levantar de 100, tal vez la vamos a levantar 3, 5. En cambio, si fuera cuestión de mujer, levanten la mano de las mujeres que se han hecho la citología de 100, puede levantarla 70, 80. Vea la diferencia. Entonces, las heces son signos de alarma. Usted tiene que fijarse, el examen del laboratorio de heces nos reporta tres aspectos. Lo que se llama el aperto macroscópico es lo que se ve. Si aplican los cinco sentidos, es lo que se ve. Eso es macroscópico. También reporta el aspecto microscópico, es decir, se necesita un microscopio para poder ver yo qué encuentro en pequeños trozos de heces. ¿Qué debo tratar de descartar? Descartar que existan levaduras, que existan leucocitos y que existan parásitos, que exista sangre. Eso es microscópico. Y la otra parte que reporta el general de heces es la parte química. En la parte química, va un pH. El pH tiene que ser bastante alcalino. Mientras el pH de la orina es de 7, el pH de las heces debe ser mayor de 7.5. Esto, si el pH es bajo, nos indica de que hay mala absorción a nivel del intestino. Y esta mala absorción, para el caso en la parte química, se descarta la sangre, perdón, es en la parte química que se descarta la sangre y también microscópica. Se detecta a simple vista, útil para descartar cáncer de colon. causa muy frecuente de muerte, sobre todo en hombres, segunda causa de muerte. Y úlceras, esa es la parte química, todo con general de heces. Y aparte, también nos reporta en la parte química si hay mala digestión. ¿Cómo podemos notar mala digestión? Me llamó mucho la atención esto, ayer. Le preguntan al paciente, disculpe, ¿usted se fija cuando va al inodoro en sus heces? Sí, sí me fijo, yo me fijo todos los días. Qué bueno, lo felicito. ¿Sus heces se van al fondo del sanitario o quedan flotando? Entonces él contestó, doctor, quedan flotando. Entonces usted tiene un problema. Sus heces van llenas de gases. Por lo tanto, no está teniendo una buena digestión y por eso flotan. Fíjense bien. Las heces deben de irse al fondo del inodoro. Después le preguntó, disculpe, cuando usted va al baño, ¿queda manchada la taza con restos de heces? Dice, doctor, que he notado eso, que tengo que pasarle el cepillo después para que pueda quedar limpio. Ah, entonces usted tiene problemas de páncreas. Eso quiere decir de que sus heces son muy grasosas. Y por ser grasosas, cuando pasa por la taza, dejan la marca de las heces. Cosas tan sencillas que nosotros podemos detectar, pero que nos da miedo, nos da asco y no nos gusta reportar. Sus heces son como cabro o son así como un chorizo. Ah, dice que yo hago como si fuera cabro, doctor. Ah, entonces usted padece del colon. Usted padece de estitiquez. Usted tiene problemas de irritabilidad. Usted tiene problemas de ansiedad. Y eso se manifiesta en las heces. ¿Y cómo es el color? Doctor, fíjese que las heces son oscuras, como si fuera la cosa de café. ¿Cómo se llama la cosa de café? La changaza de café.
8: O chocolate también.
7: O como chocolate, de ese color. ¡Ojo! Usted tiene que irse al hospital ahorita. ¿Cómo chingaste de café? Chingaste. Usted tiene que irse al hospital porque lo más probable es que usted tenga una úlcera, que es barato, que es curable, que tiene remedio, o número dos, usted tiene un cáncer. Por eso tiene las heces negras. Deben de tener un color, una forma, una consistencia. Óigame, llene mucho sus heces. Uy, doctor, ni yo las aguanto. Hasta las cucarachas salen volando. Tiene problemas. ¿Problemas de qué? En lo que come. Porque las heces con materia orgánica y abundante agua no deben de hieder. Cuando ya hieden, hay problemas en el tipo de alimentación que usted consume o problemas de fermentación dentro del estómago. ¿Y por qué dentro del intestino? ¿Y por qué se puede producir la fermentación? La fermentación se puede decir por bacterias, es una causa de fermentación. El alcohol produce fermentación, pero las gaseosas producen fermentación. Entonces, eso es importante y todo eso es simplemente conservar sus heces. No importa la edad que usted tenga, pero ya es, debe haber una, hay una norma de cómo deben de ser nuestras heces. Cuando eso se altera, usted debe de acudir a hacerse un general de heces como para que le confirmen algún daño que usted está sufriendo. Un examen de heces tan sencillo que puede costar entre, ¿qué? 60, 70 lempiras a 150, 200 lempiras. Depende de donde usted vaya. Si hay aire acondicionado donde usted va y tienen un microscopio de calidad y quien observa la muestra es un doctor microbiólogo, entonces le garantiza de que él está dando un verdadero diagnóstico con un simple general de heces. Hoy hablaremos de qué nos reporta y qué significa cada reporte que aparece en el general de heces. Ya regresamos.

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9: Seguimos con el médico y su salud y bueno, recomendaciones importantes para usted que nos está sintonizando y que recibe sus remesas, hágalo en Banco Azteca. 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Tenemos algunas comunicaciones que nos han enviado al 95-20-20-80 y también saludos a Miguel Ángel Baquedano, que nos dijo saludos a través de la cuenta de Facebook y nos dice, bueno, fíjese doctor, que muy tempranito la terminación 81-36 le envió una pregunta. Dice, tengan un buen día, yo quiero saber qué es la presión arterial baja. ¿Cuáles son las causas y síntomas? ¿Y cómo puede prevenirse o curarse? Muchas gracias por atender nuestras consultas.

0: pasar por estas olas de calor. Es una de las causas. Otra causa es que usted esté hipotenso. Otra causa es de que usted esté sangrando. Para el caso, se sabe que la mujer, después de su ciclo menstrual, su rango baja por lo menos unas 10 unidades. Es decir, si lo normal es 120, 80, ellas quedan en 110, 90. ¿Por qué? Porque pierden sangre. Entonces, tienen un periodo anémico que es normal por la pérdida de sangre. ¿Cuánto puede oscilar la pérdida de sangre? Alrededor de 30 mililitros. Usted dice, ah, solo 30 mililitros y tenemos 5 litros. Sí, pero eso en una persona promedio profesional que vive en la ciudad no es problema. Pero tierra adentro, una cipota de 18 años o una adolescente de 15 años, que su dieta son 6 tortillas en el desayuno con un poquito de frijoles y un poquito de huevo, y en el almuerzo son el poquito de frijoles, el poquito de huevo y 6 tortillas otra vez, y en la cena solo cambiamos el orden, pero comen lo mismo. Entonces, forzosamente, esos 30 mililitros sí le marcan. Entonces, esa es otra de las causas. Hay problemas ya cardíacos de por sí va. Entonces, ahí bien puede ser una cuestión de. Una cuestión de la frecuencia cardíaca que esté fallando, pero eso ya necesita exámenes especiales y ver, investigar qué es lo que está pasando. Otra cosa, algunos medicamentos pueden dar hipotensión. El hecho de que usted se cambie de posición, de estar de pie, de acostado a ponerse de pie, hay un bajón de presión también. Ahora, ¿se puede curar? Sí, sí se cura. Existen medicamentos para aumentar la presión. Aumentar la presión es fácil. Hidrátese primero. Tome café. El café aumenta la presión. No más que el café aumenta la presión lo más unas 3-4 horas. De ahí vuelve lo normal. Una soda, como emergencia, como medicina, le sube la presión. Entonces, de ahí puede ver usted que la soda, si usted es normotenso, tiene presión arterial normal, la soda la va a subir un poquito más. Y de tanta, tanta, tanta, tanta, tanta soda, usted se va a convertir en hipertenso. Esas son las cuestiones. Habría, si es una cuestión, pues, ya orgánica, pues, habría que intervenirla para saber a qué se debe. ¿Cuál es la causa de la hipotensión?
1: ¿Y cuáles son los valores de la presión alta?
0: Ahora. Vamos, esto debe ser un programa. Fíjese bien, bien. Lo normal es 120-80. 120-80 se llama 120 sistólica, 80 diastólica. Eso es lo normal. Pero viene usted y usted tiene 150-90 y usted tiene. Pongámosle 45 años, 150-90, usted está en los límites para convertirse en una presión alta. Pero cuando la diastólica llega a 100, aunque usted tenga 130-100, ya es hipertensa. No es necesario que usted llegue a 110-160 para ser hipertensa. Con solo que tenga 150-100, usted ya es hipertensa. ¿Por qué se considera que ya es hipertensa? Porque con ese valor de 150-100, usted en un momento de estrés, en un momento de que se enoje, en un momento de un acto sexual, su presión sube. Y usted empieza a sentir el dolor. Bueno, el síntoma principal de la hipertensión alta es, hipertensión, perdón, es el dolor de cabeza. Pero yo he visto muchas personas
1: que no tienen síntomas.
0: que no tienen síntomas. Y eso es triste, ¿va? Le cuento, tengo una paciente, dice bien, bien, es difícil. A veces yo quisiera sacarme la faja y agarrar la faja sobre esa muchacha. Es una muchacha de que ella dice, toda mi familia tiene problemas de vista. Incluso mi abuelito quedó ciego. Le tomo la presión, entonces la presión a ella le sale a 210, 160. Entonces le digo, óyame, yo no sé cómo anda caminando usted. No, me dice, siempre se me sube cuando el doctor me la toma.
1: Ah, sí.
0: Entonces vengo yo, le digo, mire, vamos a hacer una cuestión. Lleves este aparato a su casa. Este aparato es mío, me lo cuida, se lo enseñé cómo debe usarlo. Y usted dígame en su casa cómo le aparece. En la casa le seguía apareciendo en 180, 100, 10, 100.

0: 20. ¿Y siente algo? No. Lo único es que ya miro turbio. Entonces le digo, va a quedar ciega. No, es que es el doctor, es que por eso no me gusta. Bueno, dejó de ir. Traté de convencerle en dos veces que la vi. Y mejor me abandonó. Me va a dar pesar porque va a quedar ciega. O se va a morir, apenas de 32 años. Es una mujer delgada. No tiene factores de riesgo. Aparentemente. Pero ante la insistencia, insensatez, analfabetismo, la falta de educación, es difícil.
1: Que somos burros.
0: Es difícil. Bueno, no, pero es
1: perdón
0: que no,
1: a los burros.
0: No, no, no es que somos ni que nos hacemos, sino, Lick, es la falta de educación. Sí. Mire, Lick, estimados, solo entienden esta parte. Escuche bien esto. ¿Cuándo viene Colón a Honduras? Allá por 1800.
1: No, 1692.
0: 1800, no, 1600.
1: 1600. Óigame. Ya, quedamos así como que.
0: Cuando viene Colón a Honduras, la primera universidad en España ya tenía 100 años de fundada.
1: 1502.
0: Oiga bien, la primera universidad tenía 100 años de fundada. La primera universidad en España la fundaron en 1400. ¿Cuántos años nos lleva España?
1: ¿Y aquí cuándo se fundó? En el 1400.
0: Imagínense que a nosotros nos traen los espejos y nosotros les damos oro. Se puede imaginar lo que es la ignorancia. Pero mire cómo ha evolucionado esto. Y esto hay que reconocerlo. Especialmente a las personas hondureñas que están en el extranjero. Ha evolucionado tanto de que por la tecnología nos hemos convertido en autodidactas. Y, por ejemplo, un médico de Honduras no tiene nada que envidiarle a un médico de España. De hecho, muchos médicos hondureños se destacan allá como solo aprenden a decir vale, a hablar con la Z, entonces, y se fueron.
1: Tío.
0: Entonces, continuamos.
1: Bien, sí, nos llevan bastantes años, porque imagínense que aquí la UNAL se fundó en 1847. Nos llevan bastantes años.
0: No.
1: De ventaja.
0: No, sí que son, por eso le digo, nos llevan siglos. No digamos Japón. Óigame, es un tema que me gustaría tocarlo, pero me gustaría que alguien me ayudara. Para el caso, ahorita vi el trabajo manual de algunas escuelas. Porque ya ni eso hacen ahora los estudiantes.
1: No.
0: No hacen trabajos manuales.
1: Pero pues, hacen las mamás.
0: Pues yo no sé quién lo hará y por qué lo han dejado de hacer, pero eran unas cosas bonitas las que uno hacía antes. Yo me acuerdo haber hecho una blusa, me acuerdo haber hecho un delantal. Yo lo hice. O sea, los maestros, y mi maestra no era sastre, pero era una mujer que hacía la cuestión con pasión. Entonces, por ejemplo, en Japón, mientras nosotros estamos aquí usando las tablas, clavándolas, los niños de educación primaria en Japón hacen radios. Los niños de educación primaria en Japón, sus robots. Clases son virtuales, hacen robot. ¿De cuántos años no llevan? Esas son las cosas que tienen que ver, va. Mientras, por ejemplo, en Groenlandia o en Suecia, a los solteros, allá les pagan para que vayan a tener hijos, hombre. Le toca a un hombre 7 mujeres. Miren la cantidad de mujeres que hay allá. ¿Por qué? Porque la cultura de esa gente no es tener hijos. Su cultura es educarse. Su cultura es disfrutar el hoy. ¿Cómo lo disfrutan? Comiendo, saliendo, paseando, riéndose. Y aquí en Honduras el disfrute es tener relaciones sexuales para después de ahí andar llorando 9 meses.
1: Bien, sigamos aprendiendo acerca de...
0: Entonces, el examen macroscópico. Cuando hablamos de examen macroscópico, había esa imagen. Hay una imagen, esa imagen que los que están en Facebook la pueden ver. Eso es lo que uno ve de las heces. Es decir, cuando normalmente el color de las heces es color marrón. Por lo tanto, puede cambiar dolor de color, puede volverse rojo cuando usted consume vitaminas o cuando hay sangre en la parte final del colon. En la parte final, producto de hemorroides, producto de una colitis, producto de una ya olvidó la otra. Hay tres enfermedades ahí en la parte final del colon, que son especies de ampollitas que se revientan y salen. ¿Cómo? Ese es el síndrome, esa es la enfermedad del colon en general. Entonces, el color debe ser color marrón. Es un café. Lo negro indica de que es sangrado, es a nivel del estómago. Y por eso, por el tiempo que tarda, que son 9 metros, y que puede tardar más de 48 horas, cuando llega abajo ya llega color negro. Color blanco, puede haber heces blancas. ¿Cuándo? Cuando usted tiene daño hepático. Ya el hígado no produce bilirrubina. Eso sucede con las personas que tienen cirrosis. O las personas que tienen principios de cirrosis empiezan a ver las heces más pálidas. Mire qué importante es eso. Para el caso, si usted me escucha y usted es de las personas que consume, le recomiendo, si usted padece de estreñimiento o estitiquez, use la jamaica. La jamaica lo afloja, pero use el fresco de jamaica sin azúcar.
1: Agua de jamaica.
0: Agua de jamaica. Correcto. Entonces, usted empieza a usar eso y usted va a notar que sus heces incluso pasan de color marrón a verdosas. Y el jamaica es color rojo. ¿Por qué verdoso? Por la clorofila que tiene la jamaica. Entonces, eso vuelve verdoso las heces. Y aparte que es un gran digestivo. La consistencia de las heces. Bueno, eso quiere decir en cuanto a la consistencia es si son blandas, si son líquidas o si son duras. Si sus heces es que cuando cae al agua, al inodoro, ¡plum! Suena ir la gotita. Entonces quiere decir que esas heces son muy duras. Casi como piedras, dice la gente. La gente la refiere. Doctor, yo hago como cabro y parece que estoy haciendo piedras. Eso no es normal. Y eso se reporta en el examen de laboratorio. Lo ideal, la consistencia ideal de las heces debe ser así como un puré duro. Pero no es sólido, ¿va? Un puré duro. Tampoco es heces pastosas cuando es ni diarrea ni heces normal, sino que es como una pasta. Eso es consistencia.
1: Como y, gazpacho.
0: Como gazpacho, correcto. Y cuando hablamos de elementos, para el caso, heces con monco, está reportando algo. Eso indica que hay una irritación, que hay inflamación, que hay exceso de gases y que puede haber una infección. El moco. Y eso usted lo ve, usted lo observa. Cuando aparecen alimentos no digeridos, entonces quiere decir que el transporte de sus alimentos, de su intestino, de la boca al ano, está siendo muy rápido. Entonces no está absorbiendo, no está digiriendo, no está transformando todos los alimentos. Entonces aparece casi, hay algunos alimentos, para el caso, los frijoles, cuesta digerirlos. Algunas semillas cuesta digerirlas. Incluso el ajo, para los que consumen ajo, el ajo no se digiere, a menos de que usted lo consuma ya machacado. Entonces, son cosas que deben de considerar ustedes y ver ese tipo de cosas. Ahora, ese es el aspecto macroscópico, lo que usted ve. Ahora, veamos a ver qué pasa con el aspecto microscópico. Es decir, cuando ya usted lleva el examen, por ejemplo, examen de ese, esto es bien importante lo que le puedo decir. El examen de general de ese debe llevarse, tratar de llevarse en las máximo 2-3 horas después de obtener la muestra. Qué importante esto. La muestra se obtiene cuando usted deposita las heces en un frasco con boca ancha, que tenga rosca, que
1: de los que venden en la farmacia.
0: Venden en las farmacias.
1: Sí, porque antes uno hasta lavaba
0: de botes sobre. De Gerber, me acuerdo, sí. Yo, o lavaba, ¿sabe qué lavaba uno también antes? Las panitas estas de chinola. Ajá. Las limpiaba y las hervía y toda la cuestión y ya.
1: Pero ya no, ya los venden y son baratos en la farmacia.
0: Bueno, entonces ese tipo de cosas pasaban antes. Usted debe obtener la muestra puede ser directamente en las heces, en el frasco, o usted defeca en un pedazo de papel limpio y lo pasa con una cuchara, con un baja lengua, al frasco. No debe ser tanto, no hay que llenar el frasco. Con un cuarto del frasco que usted llene de heces, con eso es suficiente. Máximo que debe tenerlo usted sin llevarlo al laboratorio son 2 horas. Después de 2 horas, ya los resultados son distintos.
1: Se alteran.
0: Se alteran. ¿Por qué? Sobre todo si hay parásitos. Después de 2 horas de estar al medio ambiente, el puede morir.
1: Muere el parásito.
0: Muere el parásito o el huevo y cosas así. Entonces ya el resultado no es tan creíble. Por lo tanto, es importante que se procese en las primeras 2 horas. O llevarlo al laboratorio, que el laboratorio debe tener condiciones adecuadas para que se mantenga eso. Otra cosa que se observa en la parte microscópica son los parásitos. Los parásitos que pueden ser en forma de huevos, en forma de larvas. Entonces hay que tener cuidado con eso. O en forma de quistes. Eso debemos de tenerlo muy en cuenta porque de esa manera, esta es una manera de detectar si nosotros tenemos parásitos. Fíjese que hay un refrán que dice que, por ejemplo, quien no tiene áscares en general de heces, en pequeñas cantidades, no es hondureño.
1: ¿Áscares? ¿Qué son áscares,
0: doctor? Son las famosas lombrices. Ah. Pero son en pequeñas cantidades, va. El que no tiene ese no es hondureño.
1: El que no tiene lombrices.
0: Sí, el que no tiene lombrices no es hondureño. ¿Por qué? Aquí voy a responder una pregunta que me hacía una vez un amigo. Me decía, ¿cada cuánto me debo de parasitar? Es que depende de dónde vos te lleves. Si vos sos de las personas que no comes en la calle, si vos sos de las personas que consumís agua potable, si vos de la persona que, aparte que consumiste, bañás con agua potable. Ya ayer lo vimos, de que el hecho de que yo me bañe y que la gente dice que yo no trago nada de agua, con bañarme con agua contaminada, con heces de ratón, yo me puedo infectar perfectamente. No necesito tomarme un vaso, con solo bañarme. Entonces, esas cosas debemos de tomarlas en cuenta. Los parásitos, es oportuno, por lo menos una vez al año, hacernos este examen. En los niños, sobre todo, aquí hay una discusión. Los libros hablan de 2 años, pero en lugares como nosotros, inhóspitos, porque hay mucha gente que vive en lugares inhóspitos, se considera que debe tratarse con vigilancia a partir del año, porque ni consumen agua limpia, ni consumen alimentos limpios, y entonces eso afecta al niño.
1: Fíjese, doctor, que en una ocasión hace muchos años fui a un lugar del sur donde los niños tenían una condición que su barriguita era así infladita y decían que era por la calidad del agua que tomaban, porque había minerales en esa agua.
0: Es lógica y es razonable eso, pero hay un tipo de desnutrición que se llama marasmo. Y el huachorco, para el caso, primero el marasmo. Usted ve a la persona pálida, pero lo ve con panza. Y el huachorco, usted lo ve gordito. Gordito y el pelo rubio. Y la gente cree más bien que está gordito. Y es un tipo de nutrición. Y eso, hay gente que viene a Honduras, brigadas médicas del extranjero vienen a Honduras a conocer esos casos. Porque en otros países no existe. Y aquí eso sí se da comúnmente. Licenciada, estimadas, en Honduras sigue muriendo gente de diarrea. En Honduras todavía se muere gente de eso. Mueren niños por diarrea. Es una cosa inaudita, pero es una realidad. Y eso tenemos que ponerle en cuenta. En la parte microscópica también nosotros vemos, nos pueden reportar leucocitos. Cuando ya estamos hablando de que nos reportan leucocitos, nos están diciendo, ojo, hay una infección en las heces. Pueden aparecer glóbulos rojos. Ojo, hay un sangrado. En cualquier parte, desde el estómago hasta el colon. O sea, desde el estómago por una úlcera hasta una hemorroides que al momento de defecar se reviente y haya sangrado. Y también hay una cosa que se llama esteatorrea, que es grasa. Es lo que yo hablaba de la vez pasada. Cuando usted defeca y mancha el inodoro o quedan restos pegados, eso indica que es una heces muy grasosa. Y eso ya implica de que usted ya está empezando a tener problemas del páncreas y del hígado. Y debe de pararle bola a eso. Y también...
1: debe comer la vitamina C.
0: Hay que evitar, en la medida que se pueda, de dejar de comer la vitamina C. Es muy importante porque... Fíjese que, por ejemplo, las lecturas hablan de que, por ejemplo, en España, las heces no hieden. Porque hay una educación, hay una alimentación adecuada. Cuando sus heces hieden, o cuando sus gases hieden como huevo podrido, indica que su alimentación es fatal. Fatal. Así lo describen ellos. Entonces, eso está, para el caso en nuestro país, cosa paradójica en nuestro país, que los sanitarios están inmediatamente a la par de los lugares de comida. ¿Se ha fijado eso? Los moles.
1: Sí, al fondo, en los food court.
0: Entonces, usted incluso está en el mall. Óigame, señores, autoridades, Tegucigalpa ya era cloaca.
1: Sí.
0: Tegucigalpa ya las aguas negras ya colapsaron. Y siguen haciendo más colonias. Y siguen haciendo centros comerciales. O sea, ¿se puede imaginar usted, por ejemplo, esos edificios, esas torres? Que esas torres pueden tener unos 70, 80 sanitarios. Y van a caer a la misma agua negra vieja.
1: Sí, la misma tubería.
0: La misma tubería. Eso colapsa. Y por eso Tegucigalpa hiede, sobre todo en verano. Y la parte química que habíamos hablado, bueno, ¿cuándo desparasitarse? Lo ideal es desparasitarse, los niños mayores de 2 años, es bueno desparasitarse una vez al año. Y si usted puede, cada 6 meses.
1: ¿Los niños menores de?
0: Mayores de 2 años. Ahora, ¿de qué va a depender que desparasitar? Para el caso, yo tuve hijas, tengo hijas. Yo no las desparasité tan frecuentemente. ¿Por qué? Porque me preocupé de que consumieron agua
1: purificada.
0: Hervida. Antes no existía el agua purificada, sino que era hervida. Me preocupé porque el agua del tanque de reserva, antes no habían cisternas, sino que habían tanques de lo alto. Entonces siempre usé cloro. Entonces uno puede decir que uno cumple con las medidas. Evitamos en la medida que más pudimos comer comida che. Comida chatarra, comida de la calle. Y eso pues me garantizaba como para que se desparasitaran allá, a las calzadas. Pero si usted está en un lugar donde no cuenta condiciones higiénicas adecuadas, debe de desparasitarse. Y lo más triste es la cadena que puede pasar en una familia. Mire, hace unos 40, 50 años la gente defecaba todavía al aire libre. Hay zonas en nuestro país donde eso se sigue haciendo. Defecan al aire libre. Entonces, esa defecación al aire libre se vuelve un círculo. Ese círculo es que eso se convierte en polvo. Los niños juegan con la tierra. Se meten los dedos a la boca. Viene la madre. También no se asea después porque no hay agua ni suficiente para poderse lavar después de defecar. Prepara los alimentos, da los alimentos y es un círculo. Entonces, por eso, en países como el nuestro, la desparasitación familiar es importante, sobre todo cuando no hay condiciones higiénicas. Insisto en esta parte. No es que ahorita yo voy a la casa y todos a desparasitarnos, no. Si usted mantiene las condiciones higiénicas, asépticas, en el hogar, en el seno de su familia, usted puede evitar ese tipo de cosas. Los adultos y adolescentes, por lo menos una vez al año, si es posible, cada 6 meses, si no hay condiciones higiénicas. Desparasitantes naturales. Fíjese que uno de los desparasitantes naturales, el cual se menciona mucho, es el ajo.
1: Sí. Pero indio.
0: No es lo mismo desparasitarse que purgarse. Es distinto. Y cuando usted se purga, o sea, que toma un laxante, que toma un aceite, que hace un montón de cosas, cuando usted se purga, no salen parásitos. Le cuento eso. Usted solo se está deshidratando. Entonces, desparasitarse es distinto. Deben de tener muy en cuenta esa situación. Los síntomas de los parásitos, pues generalmente, pues hay dolor de panza, hay diarreas. Usted va a ver una persona fatigada, con palidez. Es ahí donde, en áreas de tierra adentro, en donde solo llegan allá para darles canastas familiares para las elecciones, da mucho pesar. Y eso es una realidad que existe en nuestro país. Y ojalá, pues, estas meriendas las aumenten, estas meriendas escolares aumenten y las puedan distribuir proporcionadamente y de acuerdo a las necesidades de cada niño. Allá por 1980, donde yo trabajé en Cerro Azul, las personas que me están escuchando de ahí, yo llevé el primer centro de abastecimiento de comida para escuelas. Me acuerdo que teníamos una cocina y los niños consumían arroz con leche. Para mí fue triste, doloroso a un niño al cual en aquellos días uno podía jalarle la oreja y pegarle. Y de ahí vino la mamá, porque a las 11 de la mañana que el niño se fue para sacar su casa, se sabía la vocal, y cuando regresó, yo le pregunté la vocal y ya no se la sabía. Y de ahí la mamá me llevó y viví en una cueva. Ese día lloré y le pedí perdón a ese niño. Y dije, voy a tener comida. Y pude llevar un comedor infantil a Cerro Azul. Averigüen para que vean que es cierto lo que yo estoy diciendo. Me ayudó mucho un padre que llamaba Tito en Tabulabé. A todos, a todas, licenciada.
1: Bien, vamos a darle lectura a algunas comunicaciones en estos minutitos que nos quedan. Dice Erlan Rodríguez Padilla, buenos días, doctor. A ver qué día habla del agua embotellada. Si las personas supieran todos los minerales beneficiosos que se pierden en el proceso de embotellado, tomáramos de fuentes naturales que ya casi no tenemos, dice. Y si tenemos, están contaminadas. Gracias, bueno, pero es que no se puede tomar agua de las fuentes naturales, ya todas están contaminadas. ¿Habrá alguna fuente no contaminada, doctor?
0: Puede haber tierra muy adentro. Pero yo lo primero que vería es, ¿hay casas arriba de aquí? Sí, ya no es un agua limpia.
1: Doctor, en la terminación 7066 dice que si le puede leer unos exámenes. Se llama ella Nicole.
0: 7066, vamos sí. A ver. Nicole, el examen que Nicole nos envía, vamos a ver dónde está.
1: Es un examen de orina.
0: Uh-huh. Aquí viene, el pH es de 7.0, es un pH adecuado. Proteínas, está negativo, eso es importante. Cuando ya las proteínas aparecen en orina, quiere decir que hay un daño renal bastante importante. Ojo con eso. Un simple general de orina. Después de sigue glucosa, negativo. Cuando ya aparece glucosa en orina, quiere decir que ya su cuerpo está botando el exceso de azúcar. Ya la insulina es suficiente para controlar el azúcar. Entonces, por eso aparece glucosa. Un simple general de orina nos está diciendo todo esto. Daño renal y a principios de diabetes. Después aparece cetonas, negativo. Cuando hay cetonas es que ya usted está orinando grasa. El riñón está casi muerto. Urobilinógeno. Exceso de bilirrubina se expulsan a través de la orina, por eso es tanta en los daños hepáticos, la orina se vuelve color Coca-Cola. Así le llama uno, así aprende uno y esa es pregunta de examen. Urobilinógeno, sangre oculta, negativo. Cuando hay sangre, pues entonces nos está diciendo que puede haber cálculos, piedras renales. Es la primera causa que yo busco. Después aparece leucocitos negativos, quiere decir que no hay infección, que es una orina clara. Y después nos aparece examen microscópico. Ahora, aquí en el microscopio dice leucocitos 1 a 3 por campo. Es lo normal. Es normal que haya leucocitos, así como hay una microbiota en el intestino, también en la orina, en la uretra, tienen que haber unos leucocitos, bacterias que nos ayudan a defendernos de las malas. Aquí viene otra vez, eritrocitos, 0 a 1 por campo. Ese 0 a 1 por campo no debía existir. Células epiteliales escamosas moderadas y aparece bacterias escasas y moco moderado. No, examen normal. Así que no se preocupe.
1: Bien, muchísimas gracias a todos los que nos han escrito al 95 20 20 80. Y bueno, Recuerde que aquí estamos de lunes a viernes de 8 a 9 de la mañana en el Médico y su Salud para que aprendamos algo diferente todos los días. Este tipo de programas son educativos para mejorar, para conocer más de diferentes temas. Así que mejor hay que decidir escuchar este tipo de programas. Tenemos que despedirnos, doctor.
0: Bueno, a todos muchas gracias. Mañana el tema va a ser, me llamó mucho la atención. Estoy loca. Ya no aguanto. ¿Qué tenemos que hacer cuando nos sentimos así, tan desilusionados? Nos vemos mañana, si Dios así lo quiere.
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18: Muy buenos días, bienvenidos a Orientación Legal. Hoy es jueves 14 de mayo del año 2026. Así va avanzando ese año, rapidito, así. Hace poquito que llegó el abogado Carlos Alvarenga, ya lleva varios mesecitos aquí, febrero, marzo, abril y casi mayo, casi 4 meses ya, abogado, buenos días.
19: Hola, buenos días, mi querida Gladys. Gracias por siempre estar compartiendo tu buena vibra con este tu servidor, que a pesar de que ya estoy medio anciano, podemos llevarnos bien con tu juventud, sí. ¿Verdad? Y también aquí la de controles
18: qué
19: de
18: joven,
19: Mario,
18: ¿no?
19: Mesa, que es...
18: Joven
19: Mesa
18: Chavi.
19: Está cipote, Chavi. Oiga, Mario, le dijo viejo a esta muchacha. Y en su cara. No es mentira. Viejo, pero los caminos, va.
18: Está pollón todavía.
19: Y Chavi, que Guzmán, nuestro literato que está encargado de las redes y aquí de la transmisión también por nuestros múltiples canales. Gracias, Gladys. Fíjate que es cierto, estamos a la cinturita de mayo. Porque es 14, y por cierto, mañana cumpleaños mi hermanazo del alma, Otto Salamanca, hasta allá a El Salvador, un abrazo, mi querido amigo. 3 meses y medio, amiga, cómo pasa el tiempo de rápido.
18: Sí.
19: Y es que como la paso súper divertidísimo, entretenido, y sobre todo con el placer de ayudarle a la gente, a nuestros hondureños, acá en Honduras y en todas partes del mundo, con sus consultas legales, pues la verdad que no los he sentido. Y para los 20 años que tengo pensado estar aquí en Radio América, pues... vamos muy bien, pero gracias por recordarlo, Gladys.
18: Sí, bien, 95-20-2080, nuestro número de WhatsApp. En las redes sociales estamos en YouTube como Radio América Honduras. Mire que en YouTube usted tiene la ventaja de que nos puede ver en su televisor. Así que puede estar haciendo los quehaceres y usted nos pone su televisor. Y bueno, aprende algo del derecho hondureño en este día. Gracias también a los que están conectados en la página de Radio Moderna Honduras, en la página de Orientación Legal y también en la de Radio América, que estamos verificados. Ya Radio América casi tiene sus 800,000 seguidores, ya casi. Si usted no le ha dado seguir, si usted no se ha suscrito también a YouTube, hágalo para que forme parte de esta gran comunidad. Y véanos a través de la cuenta de Radio América. 9520-2080 es nuestro número de WhatsApp para que usted pueda hacer sus preguntas en esta mañana. Abogado, antes de iniciar con el tema del día, quiero leer esta comunicación que nos están enviando repetidamente acerca de una denuncia. Uh-huh. Quiero denunciar la tala del bosque en Valle Verde, Azabache, Danlí. Ayer la enviaron, pero claro que le vamos a dar lectura de nuevo. Montaña conocida como Cerro Azul. Uno de los taladores está talando 10 manzanas para sembrar café y otros están talando menos cantidades, pero igual es tala. Invito a las comunidades de El Guano, El Pastral y Pueblo Nuevo Azabache a unirse para parar la tala. Recuerden que Valle Verde abastece de agua estas 3 comunidades. Por tanto, Valle Verde es nuestra. Digamos no a la tala. Esta es una comunicación que la están enviando repetidamente. Y bueno, a las autoridades que pongan cartas en el asunto, porque cuando se talan los bosques, se pierden las fuentes de agua. Luego nos quejamos que no tenemos agua, pero es por eso, porque nosotros mismos provocamos eso.
19: Somos terribles depredadores del medio ambiente y en diferentes formas. Felicito al estimado Radio Escucha por su valentía y ya, pues, como una caja enorme de resonancia, la voz informativa del pueblo ya ha trasladado al público esta denuncia.
18: Bien, vamos al tema del día.
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19: Bueno, mi linda gente, estamos ahora en un nuevo día. Hoy vamos a hablar de un tema bastante interesante. ¿Y saben por qué? Aunque siempre son interesantes los temas acá que tocamos en Orientación Legal. Pero estaba viendo, siempre nosotros hacemos un ejercicio, un ejercicio de producción en cuanto a las preguntas que más se dan. Muchas de estas yo estaba viendo que están relacionadas incluso con la ley penal, porque hablan de situaciones generalmente relacionadas a incumplimiento de alimentos o violencia y de personas que se han ido para otros países. Hablamos de hondureños, ¿verdad? Y ese es un tema importante que ustedes deben de tener en cuenta. ¿Qué pasa con la ley penal? ¿Hasta dónde alcanza la ley penal a las personas que delinquen acá en Honduras y después se van huyendo? O incluso de ahí mismo me surgió a mí la idea, y creo que algo estaba relacionado con una pregunta, ahorita la memoria me es infiel, en cuanto a qué pasa si a una persona, un compatriota le hace un daño en otro país. Entonces yo dije, hay una parte muy interesante acá en el Código Penal que muy pocos lo vemos, o muy pocos lo saben, porque son cuestiones más bien académicas que de otra índole, y es la ley penal, ese código, ese catálogo de delitos que tenemos y que regulan y sancionan y establecen qué tipo de conductas son sancionadas, a dónde se aplica. La misma lógica nos dice que es en el territorio nacional, pero ojo, es más amplio. Aquí solo les hago un pequeño resumen, pero vamos a entrar un poquito en carnita, que la ley penal hondureña es sancionable, es aplicable también para aquellas personas e incluso hasta personas jurídicas como empresas que pueden haber cometido un delito contra un hondureño. Y ojo, o sea, el hondureño que haya cometido un delito fuera del territorio nacional también puede ser procesado penalmente con la ley hondureña. Obviamente que todo esto se llevará a cabo, todo esto se dilucidará en un tribunal hondureño aquí en territorio hondureño, pero esa ley es aplicable afuera del país. O sea, esto es importantísimo, porque si usted considera que ha sido dañado por una persona en sus bienes o en cualquier otro de sus derechos sagrados protegidos por la Constitución y el Código Penal, usted puede procesarlo penalmente desde aquí a cualquier persona, a cualquier extranjero. Obviamente hay unas cuestiones ahí involucradas como tratados de extradición, la ley también penal de cada país que aplica a sus extranjeros, etc. Como por ejemplo, vamos a poner un caso muy famoso, el de la famosa Shufardi, la relacionada, no sé si carnalmente o también emocionalmente, con el exdirector del Seguro Social, con el doctor Zelaya, que los delitos que cometió ella en Honduras, con el lavado de dinero, del dinero que robaron a los cuentavientes, a los del Seguro Social, a los afiliados, fue procesada allá en Chile y además fue procesada aquí también. Pero bien, el Código Penal establece en primer lugar, en sus primeras disposiciones legales, que usted puede descargarlo de internet, la gaceta en la cual salió publicada, es el principio de legalidad. Ninguna persona puede ser procesada por un delito que no esté estrictamente establecido en la ley, aprobado por el Congreso Nacional. Eso mismo nos lleva a pensar que nadie puede ser procesado por un delito que a la hora de cometerlo no existía en la ley penal. Eso es la famosa irretroactividad de la ley penal. O también se aplica la retroactividad famosa, que es decir, que si un delito lo era para cuando la persona cometió el hecho y después deja de ser delito, entonces esa persona ya no se le puede aplicar esa pena y queda libre. Por ejemplo, la usura, que es un delito muy pequeño, podría haber sido en un tiempo condenado por nuestra legislación, pero posteriormente fue sacado del catálogo de delitos. Entonces ya esa persona queda sin ninguna sanción y puede ser gozar de su libertad. Este es el principio que se llama nulla poena sine previa legge en italiano, perdón, en latín. El principio también de lesividad. Es importante entender que para que una acción sea realmente delictiva y tenga que ser procesado, esa acción cometida tuvo que haber ocasionado una lesión. O sea, la lesividad significa eso, haber ocasionado un daño a un derecho. Eso es la palabra correcta, un daño a un derecho de los protegidos por la ley, por la Constitución, por el Código Penal, el patrimonio, la vida, la indemnidad sexual, el medio ambiente, etc. Otro de los principios es la humanidad de las penas. Ojo, por eso es cuando hablábamos de derechos humanos, no vean con superficialidad ni que los derechos humanos estén a favor de los delincuentes, por favor. Nada más alejado de la realidad que eso. Esa es una cuestión solo manejable por los dictadores actuales o en potencia, ¿verdad? Pero la humanidad de las penas implica que no van a ser sometidos a torturas. Por eso hay una Comisión Nacional Antitorturas. También, para que haya un delito o para que una persona sea procesada, está la responsabilidad subjetiva. ¿Qué es la responsabilidad subjetiva? Ojo, nadie puede ser procesado y condenado, sobre todo, a ningún tipo de sanción penal, porque sanciones hay multas, hay trabajos de utilidad pública, hay cárcel, también hay prisión, como es, hay arresto domiciliario, etcétera. Cualquiera de esas cosas no puede ser sancionado si no hubo un dolo. Si no hubo un dolo, y qué es el dolo, ya lo hemos dicho varias veces y con gusto se lo repito, es la intención de proferir un daño a una persona o que haya habido una culpa. ¿Cuál es la culpa? La culpa es más leve que el dolo, pero implica que siempre causó un daño, pero más bien por irresponsabilidad, por no calcular bien sus actos y produjo el daño. Otra de las cosas, finalmente, como los términos generales en materia penal, es el principio de proporcionalidad. Las penas no pueden ser exageradas. Por eso es que de repente no podemos ponerle a la extorsión, aunque haga tanto daño en el país, una pena mayor que lo que puede ser un parricidio, un feminicidio, un asesinato, porque deben ser proporcionales al daño ocasionado. Y en efecto, unas amenazas, el coaccionar a alguien para que dé dinero, si no, pues se va a tener consecuencias contra sus bienes o contra su persona o cualquiera de sus familiares, no podrá ser nunca equiparable a un asesinato, por ejemplo. Eso es parte no solo de la política de un gobierno en su ejercicio, sino también de los principios generales. Por último, porque ya se nos terminó este bloque educativo, como dice nuestra queridísima amiga de Lina, María del Carmen, es el que todos somos alumnos, todos aprendemos cada día, está el famoso ne bis in idem, nadie puede

0: puede ser procesado dos veces por el mismo delito. Y cuando hablamos del mismo delito, es la misma víctima, la misma acción, las mismas consecuencias, la misma persona. Nadie puede ser procesado por eso dos veces. Es decir, esto es uno de los principios más importantes. En uno de los gobiernos que hemos tenido, hemos visto esa sangronada, aunque haya habido corrupción de por medio en unas sentencias a favor de unas personas procesadas por corrupción, pero ya habían sido liberados de toda culpa. Pero un gobierno llegó con sed de venganza y quiso volverlos a procesar. No me importa el color político de ningún partido, el problema que eso violaba este principio de que nadie puede ser procesado dos veces por el mismo delito. Así que han quedado suficientemente informados sobre los principios generales de una de las ramas del derecho de las cuales yo más amo y más ejerzo. No se vayan porque después les voy a dar mi teléfono por cualquier consulta. Ya regresamos.
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2: El respeto al derecho ajeno es la paz. 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
2: Bien, continuamos con Orientación Legal y bueno, aquí tenemos una comunicación. Buenos días, bendiciones para ustedes. Por cuestiones de viaje, no los había sintonizado y estos días he escuchado a un tucayo, dice Carlos Alvarado, y he escuchado al abogado Carlos Alvarenga. Y tengo un hijo y una nuera que hace un par de años se graduaron de abogados, dice.
3: Qué bueno, qué bueno los tocayos.
2: Bien, se llama Carlos igual que usted y mire que el apellido es parecido también.
3: Sí.
2: Tenemos la siguiente comunicación también, dice, buenos días, que tengan buen día a todos por ahí y a los oyentes y a ustedes en el estudio, dice, nuestro amigo que nos sintoniza en Michoacán, México. Le enviamos un abrazo y un saludo y gracias por sintonizarnos en Michoacán, México. Bueno, aquí nos están hasta vendiendo.
3: Bonito México.
4: México lindo y querido.
2: Hasta vendiendo un champú de perro. Sí, de verdad.
3: No, pero yo no uso de eso.
2: No están vendiendo un champú de perro
3: yo
2: rojo.
3: Yo uso uno anticaspa, sorry.
2: Buenos días, abogado y al personal. Me pregunta, dice. Mi pregunta es, abogado. Mi hijo tuvo una relación de 2 años, procrió un hijo, pero su compañera lo maltrata verbalmente al momento que ya no aguanta. Él no deja de pasarle todo al niño, pero cuando salen a comprarle, no deja a ella de humillarlo. Fue a la niñez y a la familia a poner una demanda, dice. Llevó todas las pruebas y le dijeron que lo llamarían. Como no lo llamaron, fue, y resulta que perdieron todas las pruebas que llevó. En tono burlesco le dijeron que no estaba registrado él. Les pidió a la muchacha que le mandara una cuenta para depositarle, pero ella no le mandó. Él está preocupado porque ya debería comprobarle, me imagino que quiso decir, qué debe hacer con el hijo, dice. ¿Dónde debe ir? Porque en esa fiscalía no toman en consideración que hay muchos hombres maltratados. Él quiere ayudarlo. Él quiere darle lo que al niño lo que él necesita, dice. Y también quiere verlo cuando le ordenen, dice. ¿Cómo y cuánto? Muchas gracias. Bueno, esto es lo que nos comenta la amiga que nos escribe. Y también pasa.
3: Sí, correcto. Por eso es que yo amo mucho los audios. Porque ahí tuve que deducir de que no se refería al INFO, o al DINAF, o al SINAF, no sé cómo es que se llama, amiga, que tenemos memoria.
2: SINAF, fue a la niñez y a la familia, escribió.
3: Porque yo no sabía a cuál se refería, pero me refiero que después deduje que se refiere a la Fiscalía Especial de la Niñez, porque dice que esa fiscalía o la fiscal, y como sea, en esa situación no, el dañado es usted. O sea, o su hijo, perdón, porque es el que está siendo violentado psicológicamente y se da. Como dice Gladys Durón, se da. Hay muchas mujeres que son groseras, Algunas porque realmente también nosotros las orillamos a que se vuelvan personas groseras. Hay otras porque así son, así fueron criadas. Tuvieron que defenderse la vida o carecieron de una educación basada en buenos modales, principios de ética, etcétera, respeto a los demás. Como sea, sean las razones que sean, no hay ningún motivo que la excuse para cometer esa violencia psicológica constante. No tendría que haber ido ahí, tendría que haber ido a un juzgado de violencia doméstica, que es lo principal para que ya se siente un precedente para que después ya pueda convertirse eso en una demanda. Deduzco también, porque no lo dijo, de que no le deja ver al niño y tampoco le da chance para recibir la cuota de alimentos. En ese caso es más urgente ya no una violencia doméstica, sino una demanda de cuota de alimentos para establecer la cuota de alimentos junto con el régimen de comunicación, visitas y estadía, como también le llamo yo, porque la estadía implica esas fiestas especiales en las que hay que alternarse y compartir con ambas familias el menor, y también cuando son vacaciones, también alternadas para que pueda compartir con la familia del papá más tiempo que solo un día de festejo o un fin de semana. Eso es lo que urge. Ahí mismo puede interponer la solicitud de que se les dé urgentemente terapia, no como en pareja, porque no son pareja, sino como padres de familia, porque esta muchacha necesita definitivamente terapia psicológica para que cambie esa actitud tan grotesca de pasarlo ofendiendo. Eso sin duda alguna. Así que póngase las pilas para que esto no crezca más. Acuérdese que los seres humanos tenemos un límite y cuando estallamos y no justifico nada, pueden pasar cosas que después nos lamentaremos.

0: que lo haga lo más pronto posible.
1: Buenos días, amigos de Radio América. Buenos días, Orientación Legal. Me he dado por llamar al programa, dice, porque tengo ignorancia de la ley. Gracias por tan valioso servicio gratis para los adictos a Radio América. Mi nombre es Faustino y los escucho en la Bahía de Tampa, estado de la Florida. Perdón por no haberme identificado. ¿Quién nos escribe? Dice, bueno, así él se está refiriendo a un tema de las aguas que estábamos mencionando en el programa anterior, que ya están colapsadas las aguas
0: negras.
1: Las aguas negras, uh-huh, en Tegucigalpa. Y sí, bueno, saludos hasta Tampa, Florida, a nuestro amigo y oyente. Él se llama Faustino y nos está escribiendo, ¿verdad? Ya. Le enviamos un saludo.
0: Saludos, mi querido Tino.
1: Hasta El Salvador, saludos a José Reyes.
0: Hey, también. José Reyes, no seremos parientes. Mi abuela era apellido Reyes, de allá del oriente de la Unión.
1: Buenos días, abogado. Bendiciones y a sus colaboradores. Somos estudiantes diariamente. Gracias por compartir sus conocimientos, como lo manifiesta nuestro colega, el abogado Chávez. Muy gentiles por compartir sus conocimientos en aras de servir a la población hondureña.
0: Saludos, saludos. Esa debe ser nuestra amiga Delina, ¿verdad? María
1: ella,
0: del Carmen.
1: Ella es, sí. Ella.
0: Saludos, saludos.
1: La siguiente comunicación. Buenos días, abogado. ¿Qué pasa con una tarjeta de crédito que adquirí por 30,000 lempiras hace más de 15 años y por temas de que salí del país no pagué?
0: Pues mire que ya, ¿verdad?, con todo este tiempo, y eso hablábamos hoy precisamente con Xavi Guzmán, que me están motivando aquí con Gladys a empezar a volverme un TikToker, un influencer. Y dijo precisamente un caso como ese, 15 años de no pagar una tarjeta. Pues la verdad es que ya prescribió. No podrían exigirle nada, a menos que la institución financiera que le otorgó la tarjeta de crédito haya estado revalidando, por decirlo de una manera coloquial, insistiendo año con año a que se continúe esa demanda. Entonces, quiere decir, no ha prescrito. La prescripción es un lapso de tiempo que establece la ley para que una institución o una persona natural puedan demandar a otra. Una vez que pasa ese plazo, entonces hablamos de que prescribió el derecho a demandar. Entonces, cuando hablamos de prescripción en materia de derecho, entonces nos referimos a eso. Entonces, una deuda por más de 15 años ya prescribió hace rato, porque en materia mercantil creo que estas deudas no pueden cobrarse más allá una vez transcurrido, pues, 5 años. Pero habría que ver. Además, si no tiene nada que le embarguen, entonces va a ser muy difícil para la institución que pueda ejecutar esa deuda pendiente.
1: Bien, tenemos más comunicaciones. Nos dice, abogado, buenos días. Felicidades por ser el Día de los Abogados. Bueno, tengo una hija en Nicaragua, está casada con un nicaragüense. Resulta que amenazó a mi hija con matarla. Mi hija decidió dejarlo. Y resulta que para Honduras, dice, él la amenaza que si hace eso irá a Honduras a quitarle la niña de 3 años. Que tienen en común. La niña nació en Nicaragua, no tiene papeles hondureños aún. ¿Puede él ir a Honduras a quitarle la niña a mi hija? Gracias, abogado. La niña tiene el apellido de él, abogado. Esta consulta se la hice hace un par de semanas.
0: Sí, correcto, y se la contestamos.
1: Mi hermana fue a poner la denuncia, pero le dijeron que no se podía porque el hombre era y estaba en Nicaragua. Solo le dieron el número de la policía por si la volvía a amenazar. Qué tristeza nuestras autoridades, abogado. Ella igual fue a Nicaragua, pero le dijeron que no podía hacer nada porque ella era hondureña.
0: Es tan ridículo lo que le dijeron las autoridades nicaragüenses como las que le dijeron las autoridades nacionales. Claro que pueden poner una denuncia si

0: Es una hondureña a la cual la han estado amenazando. Ese es el principio de personalidad que yo acabo de mencionar, que está dentro de los primeros artículos del Código Penal. Si un hondureño ha sufrido un delito, la ley penal puede perfectamente perseguir a esa persona a donde sea que haya cometido ese delito. En este caso, el extranjero, en este caso, el nicaragüense. Y no estamos hablando mal de los nicaragüenses, por favor, porque hay gente que se apasiona mucho con eso de la xenofobia y empieza a inventar. No, estamos hablando contra ese señor. Claro que sí puede. Y en Nicaragua todavía con mucha más razón, porque el delito fue ahí y además fue hecho por un nicaragüense. O sea que es un absurdo total. Búsquese un abogado si no puede pagarlo, un abogado experto en derecho penal. O si no, también busque la ayuda de la Defensoría gratuita de la Corte Suprema de Justicia. O vaya a una facultad de derecho, perdón, a un consultorio gratuito, el de la UNA, que es muy fuerte, muy grande, muy recomendable. No solo aquí en Tegucigalpa, sino en otros lugares donde la UNA, en una de sus regionales, tenga facultad de derecho, para que usted busque la ayuda, porque aquí lo que más me preocupa es que este señor puede entrar por las fronteras tranquilamente y vaya a cumplir con su amenaza. Más ahora viendo que el mundo está loco, creyendo los varones en todas partes del mundo, y no generalizo, pero sí en el caso de los locos que creen que tienen derecho para decidir sobre la vida y la muerte de las mujeres. Hace poco estaba viendo que una niña de 15 años fue asesinada en un acceso de celo por su pareja. Y yo digo, por unos desgraciados celos, quitarle la vida a una criatura. Pero bien, volviendo al punto, eso es lo que más me preocupa. Lo otro, por desgracia, al traerse a la niña sin el permiso de él y estando registrada la niña a nombre de él, ahí cometió un delito que se llama sustracción de menores, sin haber puesto una denuncia previamente. Yo lo sé que en esas circunstancias de violencia es bien difícil, sobre todo alejado de la familia, andar pensando que voy a hacer esto paso por paso cuando la vida corre riesgos en todo, cada uno de los segundos que permanece en ese lugar. Puede ser que pudo haber buscado un refugio para mujeres, una ciudad mujer, una cuestión así, pero yo no soy quien para criticar a una persona si no conozco los detalles de esa situación. Pero en ese caso, si pudiera ella estar siendo denunciada en Nicaragua y generar una orden internacional de captura contra la muchacha por haber sustraído a la menor, por haberla hecho pasar por una frontera sin el permiso del papá. Así que busque asesoría legal lo más pronto posible. Si no tiene dinero para un abogado privado, pues entonces busque asesoría gratuita.
1: Bien, tenemos un audio. Abogado, este audio es referente a la abuela que nos escribió acerca de que el hijo fue a la fiscalía. Entonces
0: Sí,
1: ella
0: me
1: mandó el
0: acuerdo.
1: audio
0: Perfecto, para
1: para
0: ampliar.
1: ampliarse. Sí.
2: Buen día, abogado. Soy la misma persona que le mandó este mensaje. Mi hijo solo tiene como 2 semanas cuando él fue a la fiscalía de la familia y la niñez. Él llevaba todas las pruebas, abogado, los audios, cómo ella lo maltrata, los gastos que él tiene mandándole al niño y todo eso, y ahí se las perdieron las pruebas. Lo que él está preocupado es que ya son 2 semanas que ya debería de haberle comprado las cosas y ella no quiso darle una cuenta, ella no quiso mandarle la cuenta, pues entonces él no le está mandando. Él lo que está haciendo es guardando ese dinerito que él siempre le daba para si hay comunicación con ella, pero él urge de que alguien, que a dónde puede ir, ya usted me dijo, pero si no es molestia, me gustaría que me lo repitiera para mandarle un audio, su audio yo a él. Porque la verdad, mi hijo es bien responsable, pero ella es una muchacha muy mal criada. Ella no respeta ni el trabajo de él, ella ya lo va a insultar allá, y sin necesidad, abogado, porque él es bien cumplido. Entonces lo que quiere es que un abogado le diga cuánto tiene que estarle pasando mensual, y él trabaja de lunes a sábado. Entonces él quisiera ver los domingos al niño. Pero como ella es bien caprichuda, es bien que no entiende, él quiere hacerlo eso por medio de abogado para que...
1: Bien, eso
0: okay, es lo... Ok, perfecto, no, entendido. No, tiene que ir a violencia doméstica, por favor. Tiene que ir a violencia doméstica urgentemente para que le establezcan una cuota, que es la cuota que él está pagando, para que se lo dejen ver y para que cese la violencia psicológica, porque los hombres también sufrimos violencia doméstica. Hágalo.
1: Bien, tenemos más comunicaciones. Buenos días, abogado y amigos. Tengo una pregunta. Un tío mío de la tercera edad lo atropelló un menor de edad ayer. Mi tío está en el hospital escuela y le piden muchos exámenes caros. ¿Qué podemos hacer para que los padres de ese menor se hagan responsables de todo? Somos del Porvenir Francisco Morazán. Saludos, muchas gracias. ¿Cuánto tiempo tenemos para tomar acciones en contra de esta persona? Que, mira, abogado, esto pasa todos los días. Menores de edad conduciendo vehículos, motocicletas, y cometen estas infracciones.
0: Sí, yo lo he visto, hasta taxis he visto que andan manejando, ¿te imaginas?
1: Sí, hasta los rapiditos.
0: Sí, correcto.
1: Sí, y exacto. Bueno, esa es la pregunta.
0: Bueno, tiempo no se preocupen porque no es tan limitado. Yo lo que iré, si ustedes tuvieron, perdón, que a veces me emociono con las preguntas, sobre todo cuando hay cierta indignación de mi parte por la responsabilidad. En este caso, como dice mi amiga, estar dándole motos a niños que no tienen la madurez, no conocen de responsabilidad, ni de prudencia, ni de los límites, ni el respeto a los demás. Pero bien, voy a respirar profundo, me voy a calmar y entonces por el tiempo no se preocupen que no es tan breve. Pero quería saber si tienen un parte policial, un informe técnico, porque lo primero que hay que hacer es ir al tribunal, al juzgado de conciliación, a una audiencia en tránsito. Pero se necesita, se levantaron ese parte, ese informe policial. Si no, pues habría que presentar una denuncia penal, porque hay una conducción temeraria y hay unas lesiones ocasionadas para empezar a presionar. Y lo otro es ya después una demanda civil por los daños y perjuicios. Pero lo que más pudiera dar resultado a corto plazo es lo del juzgado, del juez de policía o el juez de tránsito. Y si no, la denuncia penal, para que por el momento ni modo tendrán que afrontar los gastos, pero posteriormente van a ser resarcidos hasta el último centavo. Así que lleven cuenta de todo. Y como hay cosas en las que no les van a dar recibo ni facturas, como pasajes, comidas, lleven cuenta de todo eso para que les den hasta el último centavo. Eso sí, háganlo rápido, porque si no, el tiempo pasa y ya después esto puede prescribir. ¿Cómo puede prescribir? Es que depende. Por la vía civil, pues puede prescribir a los 5 años. Por la vía penal, siendo unas lesiones menores, podrían prescribir en 3 años. Eso igual, si uno lo deja pasar, el tiempo vuela. Así que yo lo que les sugiero es, háganlo.
1: Bien, ustedes escuchando Orientación Legal con el abogado Carlos Alvarenga. Y bueno, algunos aquí pidiendo su número de teléfono, abogado.
0: Correcto, con gusto. Antes, bueno, no sé si ya toca bloque, ya iba a despedir yo. Oíme, qué abusivo, amiga. 98-87-97-45. Con gusto se lo repito, 98-87-97-45. Pero quedo sí a sus órdenes en horas laborales, perdón, guys, en horas laborales, no en horas de almuerzo ni fines de semana. Y como me iba a recordar mi querida amiga.
1: No, sí, vamos a unos mensajes y ya vamos a volver con más.
0: Perfecto, ya regresamos.
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4: Es difícil hacer justicia a quien nos ha ofendido. Simón Bolívar, político venezolano.
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4: Continuamos con más aquí en Orientación Legal. Buenos días, abogado. Quiero hacerle una pregunta. Mire que yo tengo un documento de mi propiedad y me dicen que está hipotecado. Yo no tengo ningún préstamo en banco o cooperativa. Dígame cuál es el trámite para
5: desgravarla.
4: Sí, sí, fíjese que no, ahorita me quedé como, no sé.
5: No se preocupe, atentamente, a mí me pasa cada rato,
4: atentamente, me quedo trabado. José Dolores Domínguez, lo escucho siempre aquí en Marcala La Paz.
5: Saludos hasta Marcala. Me encantó marcarla.
4: Deshipotecarlo.
5: Tiene que ir a la institución a que le digan cuánto es el saldo y que también le den las... Ahí tienen que levantar un acta, eso lo tiene que hacer forzosamente su abogado y ya después el abogado sabrá qué documentos tiene que pedirlos. No lo quiero confundir a usted, pero sí tiene que ir a saldar esa deuda. Pero si usted dice que nunca ha tenido una deuda, puede ser que le hayan hecho un fraude. Entonces necesitaría investigar de dónde surgió esa deuda que tiene con esa hipoteca su propiedad.
4: Bien, Erlan Rodríguez Padilla, como es de costumbre, nos envía el siguiente pensamiento de Géspedes, J. Géspedes. Pon al lobo a redactar la ley y verás que devorar ovejas no es delito.
5: Correcto. Eso nos envía. Está bien, está bien.
4: Buenos días, abogado. ¿Qué hacer si adquirí unas tierras por prescripción adquisitiva y un municipio del departamento de Olancho? Pero ha pasado tanto tiempo y no sé dónde tengo los documentos. ¿Qué hago, abogado?
5: Ay, válgame Dios. Va a tener que pedir en el juzgado una sentencia, una certificación de esa sentencia. Tiene que contratar abogado porque él va a pedir un arrastre del archivo general para que ese expediente viejo que debe estar carcomido lo regresen al tribunal. Y ahí cuando esté en el tribunal, ahí insistir nuevamente en que le den una certificación de esa sentencia. Tiene que ser eso. Y hágalo rápido porque mire, historias de terror hay con relación a propiedades más acá en Honduras que quedan así en el aire y no se ponen las pilas los respectivos nuevos dueños.
4: Buenos días, Radio América y abogado. Bonito programa. Tengo una consulta. Yo hago muebles de madera y me han encargado unos muebles y puertas del país vecino Guatemala. ¿Qué se necesita, qué permisos o qué trámites para poder pasar esos muebles por la aduana?
5: Uy, tiene que ir a tramitarlo eso en aduana, mi estimado, porque son productos de exportación. No son productos usados que puedan... Si usted tiene un menaje... Y son las cosas obvias de su casa, la estufa, la refri, todo eso. Hay libertad hasta cierto nivel, creo yo, para poder llevarlo para otro país, porque es el menaje familiar. Pero si son productos nuevos, tiene que averiguarse bien a aduanas, mi estimado amigo, para que no vaya a tener usted ningún problema. Y no solo a la salida, sino a la entrada a Guatemala, que es ahí donde también van a tener que echarle la mano desde Guatemala los que contrataron su servicio. Porque, mire, va a viajar, va a topar en aduanas y si no topa en una, topa en la otra y todo su esfuerzo va a quedar ahí, en la nada. Y lo peor del caso es que hasta le pueden pedir de que les devuelva el dinero.
4: Abogado, tenemos un audio en esta mañana con una pregunta. Bueno, es un audio amplio.
5: ¿De cuántos minutos?
4: Dos, pero bueno, vamos a ver hasta qué momento lo paramos para entender la pregunta. Decirle a los oyentes que sí, les agradecemos que nos envíen los audios, pero si pueden hacerlos más resumidos, es mejor, porque recuerde que solo es una hora de programa y ahorita ya casi nos vamos, pero vamos a ver hasta dónde se puede.
0: Buenos días, abogado. Mire, les quería hacer una consulta. Mi madre tiene una propiedad en el lado de Danlí. Entonces vino ella y nos dio esa propiedad a los 5 hijos. Vino uno de ellos y hizo el documento de compra-venta para los 5, pero él se apropió de la propiedad, él solo. Solo él tiene llave, solo él va a la hora que quiere y dice que cuando los demás quieran ir, le tienen que quitar prestadas las llaves a él. Entonces vino mi mamá después y hizo otro documento donde hizo la departición de la propiedad. Pues a una de los hijos le dejó la casa. Ella ya murió. Antes de morir dejó un testamento donde le deja al hijo la casa. Pero este hermano se ha apropiado y solo él y todo. Él ya tiene el testamento y ya se declaró heredero. Pero ya se le informó a él de la casa, pero igual. Él sigue con lo mismo, que solamente él tiene autoridad para estar en la casa y todo eso. Fuimos al juzgado de paz, del juzgado de paz nos mandaron al Ministerio Público, correcto. No nos resolvieron nada tampoco. Entonces, ¿qué podemos hacer para que este otro hermano pueda recuperar su casa y que todos tengamos derecho pues a estar, a compartir el tiempo y el día que nosotros querramos ir a la casa? ¿Qué podemos hacer? Ya mi madre falleció y ya, como le digo, él se declaró heredero ya de la propiedad, de la parte de la propiedad que ella le dejó. ¿Qué podemos hacer, abogado, para solucionar este problema?
5: Perfecto. Yo, cuando estábamos escuchando con aquí mi coanfitriona, la licenciada Gladys Durón, al principio pensé que no había ningún documento, pero ahí ya no hay nada más que decir. Hubo testamento, bendito sea. Eso es lo que yo siempre recomiendo. Hagan testamento para no heredarles problemas a sus hijos. Perfecto. Ya su hermano, al que le heredó la casa, ya se declaró heredero y ya inscribió su derecho en el registro de propiedad, ya no tiene nada más que hacer. No hay dónde perderse. Es en el Ministerio Público porque este su hermano, bravucón y abusador, está cometiendo delito de usurpación. No es que el Ministerio Público no hizo nada, es que ustedes dejaron dormir la denuncia o no pusieron a abogado privado, que tampoco es necesario porque el Ministerio Público es el defensor de los intereses del pueblo, de la comunidad en general. Esa denuncia ustedes de seguro la pusieron y ustedes quisieron que caminara solita. Por favor, estamos en Honduras. O sea, pongámonos las pilas. El Ministerio Público apoya a aquellos usuarios que están encima, semana tras semana, insistiendo sobre un caso. O si no, pues contraten abogado privado, que para eso estamos. Nosotros vivimos ahí y en los que llevamos casos penales, acampamos muchas veces en el Ministerio Público, en los tribunales, hasta que nos dan un resultado, hasta que nos dan una respuesta satisfactoria. O aunque esté en contra, pero que nos digan algo. Así que háganlo, vayan a desempolvar esa denuncia.
4: Estimado abogado Lee Gladys, saludos, orientación legal. Solo para informar a sus oyentes que tengan mucho cuidado. Tengo a bien compartir con ustedes lo que me ha sucedido en lo personal. Tengo una cuenta de ahorros en una cooperativa de la ciudad capital. Anualmente solicito mi estado de cuenta y el listado de mis beneficiarios. La última vez que hice esta operación, me llevé la sorpresa que entre mis beneficiarios apareció una persona que no conozco. Lo anotaron como mi sobrino. Hice el reclamo a la persona que me atendió y no me dijo, me dijo que ella no sabía nada. Dice, me envió a la DPI, la Kennedy y el barrio Los Dolores. En ambos no me dieron una respuesta. Al comunicarle el hecho a mi familia, me dijeron que fuera donde un abogado. Al volver a la cooperativa, la persona que me atendió me dijo que el problema ya estaba arreglado, que el supuesto sobrino ya no aparecía. Le pedí hablar con el gerente y me respondió que estaba fuera de la ciudad. Gracias por su atención. Bueno, esto es lo que nos comenta. Esto es lo que pasó.
5: Bueno, ya está resuelto por lo que menciona, pero no deje de seguir insistiendo. No deje de seguir insistiendo porque, oígame, qué bayuncada es esa que hagan estas cosas en pleno siglo XXI cuando todo el mundo tiene acceso a su información personal. Insista a hablar con el gerente para que sancionen a la persona que puso como su beneficiario a ese sobrino inexistente, a ese desconocido. No se quede así, porque esta gente, y pida copia también, porque no puede ser que esto se quede así, y como que le van a hacer esa tontera, y al final de cuentas no van a haber sanciones internas.
4: Bien, gracias a todos los que nos han escrito al 9520-2080. Ya en unos minutos inicia Diario del Aire. Así que ustedes quédense en sintonía de Radio América. Por hoy tenemos que despedirnos, abogado.
5: Ok, perfecto. Gracias por su sintonía. Nos escuchamos y nos vemos mañana.
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0: desarrollo. Según reportes del Banco Central, al cierre del 2025, el envío de remesas a nuestro país se incrementó en más de 3,000 millones de dólares, lo que representó una cifra récord de 12,212 millones de dólares. Esa tendencia, según proyecciones, continuará al alza en 2026.
1: Estos fondos siguen considerándose en su mayoría como transferencias para cubrir gastos y llegar a fin de mes. ¿Será posible, como existe en el tema viviendas, crear fondos de contraparte para entes públicos y privados para la creación de fondos comunes de inversión entre grupos de migrantes o sus familias organizadas en Honduras? Remesas para el desarrollo.
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5: Bueno, buenas tardes, queridos oyentes. ¿Qué tal están? Bienvenidos a nuestra programación. Hoy estamos en el día de hoy, ya es 14 de mayo, mañana ya es 15. Mañana entramos ya a mitad de mes, mañana es 15 de mayo. Hoy estamos en el 14, bienvenidos, gracias a Dios porque estamos nuevamente por acá, aquí en La Moderna. Acompañándoles hoy, estamos muy felices y contentos, y así espero que estén ustedes, perdón, que estén de la mejor manera. Buen provecho si estés almorzando. Hay que darle gracias a Dios por los sagrados alimentos y por todo lo que Dios provee en nuestra vida. Siempre Dios, gracias a nuestro Padre Celestial, verdad, que nos da esta gran oportunidad de estar nuevamente por aquí en esta gran emisora. Bienvenidos, márquenos, llámenos a nuestras líneas de comunicación. Y bueno, vamos a llevar el servicio social efectivo, la programación musical, ese menú exquisito, todas las canciones que a usted le gusta escuchar aquí en La Moderna, toda la música que nos relaja, que nos, como dice por ahí, nos quita el estrés, ¿verdad? Nos anima, y si estamos un poco tristes, pues también nos llena de mucha alegría. Así que bienvenidos, arrancamos. Desde ese momento, a partir de ese momento, inicia el show aquí en La Moderna. Se abre el micrófono, se abre el telón para llevarles buena música y ambiente y, por supuesto, el servicio efectivo de La Moderna. 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
5: Aquí están los Carquis.
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Bueno, buenas tardes, queridos entes. Se marcan ya la una de la tarde, una de la tarde con el servente nueve minutos, aquí en la pionera del servicio social, Radio Moderna del Grupo América. Espero que estén bien, continuamos con oportunidades de desempleo. Presten atención a las personas que andan en busca de trabajo, mucha, pero mucha atención. Vamos inmediato con oportunidades de empleo en esta hora de la tarde. Preste a mucha, pero mucha atención al servicio social efectivo de La Moderna. Bueno, por acá estamos necesitando los servicios de una muchacha entre 25 a 35 años para atender una pulpería en Comayagüela. Requisito que sea responsable y que tenga ganas de trabajar. Llamen las interesadas al número telefónico que es el 9566-1366. 9566-1366. Necesitamos una muchacha entre 25 a 35 años para trabajar en una pulpería. Es para atender una pulpería en Comayagüela. Llamen al número que les estoy mencionando para que les den una amplia mayor información al número telefónico. También presten atención, mucha atención, porque también se está necesitando personal de inmediato, ¿verdad? Para reclutamiento. Exactamente, porque se está dando entrevistas para las personas que quieran trabajar como guardias de seguridad. Preste atención, mucha pero mucha atención al servicio social aquí de La Moderna. Mucha pero mucha atención, dando a conocer gran jornada de reclutamiento. El día de hoy se está llevando las entrevistas para guardias de seguridad privada en el Hotel El Cercior, de aquí de Tegucigalpa, en horario de 8 a 5 de la tarde. Los requisitos es que tengan su hoja de vida, una edad entre de 21 a 50 años, y también que tengan buena presentación y atención al cliente, antecedentes penales y policiales vigentes y experiencia en seguridad y manejo de arma. Llamen para más información al número telefónico que es el 9270-0345. Empresa de sólido prestigio. Está necesitando contratar los servicios de guardia de seguridad. Pilas, llamen ahí para más información al 9870-0345. Si no, también pueden llamar al siguiente número que es el 9420-1218 para que les den más información al respecto.

0: Buenas tardes, Radio Marta del Grupo América. Espero que estén bien, gracias por acompañarnos. Saludos a nuestra gente que nos está escuchando ya en nuestro TikTok Live. Bienvenidos. Bienvenido a la gente ya que está con nosotros a través de el TikTok de La Moderna. Les agradecemos bastante, ¿verdad? Nuestra querida audiencia que nos está acompañando. A ver, perfecto. ¿Qué le pasa ahí? Perfecto. Ahí está, dice, quiero la frecuencia de Radio Moderna. Ajá, Feli Rodríguez dice, perfecto. La frecuencia de nuestra radio es 820 AM aquí en Tegucigalpa, 820 AM. Y en Olancho estamos en el 105.5 FM del dial. En Olancho estamos en FM, mi amiga, por lo que estoy viendo, 820 AM aquí en Tegucigalpa. Y para el vasto departamento de Olancho nos puede escuchar en FM. Estamos en el 105.5 FM del dial. Dice Norma, bienvenida Norma. ¿De dónde me mira Norma Saucea? Siempre se conecta Norma con nosotros. Saludos Norma, gracias. Gracias por escucharnos. Dice, complájame con la canción Helenita, dice Eduardo Figueroa. Dice Henry López, hola, saludos desde Atlanta, Georgia. Mándeme la canción Cuestión de Olvidada de los Tigres del Norte, dice Henry. Vamos a buscarla, dice, saludos desde Intibucá. Gracias a la gente allá de Intibucá. Saludos especiales, verdad, mi gente allá en el vasto, el gran departamento de Intibucá. Les saludamos, gracias. Me dice, saludos desde Jesús de Otoro, dice Rodríguez. Gracias, saludos, muy amable, gracias a la gente allá en Jesús de Otoro. También Alicia Cruz me dice por acá, saludos. Saludos. Buenas tardes. Cuéntame, ¿cómo está la temperatura? Está que arde en este momento, ¿verdad? Hay una capa de humo aquí en Tegucigalpa y sus alrededores y con Mayagüela, ¿verdad? Está complicado eso de las temperaturas, nada que llueve. Estamos esperando la lluvia, pero bueno, hay que seguir esperando que Dios nos mande y nos bendiga, ¿verdad? Con la lluvia. Necesitamos que llueva, esas temperaturas ya no se aguantan. A ver, ¿qué dice por acá? Saluditos desde Matagalpa, Nicaragua, dice Edwin. Saludos desde San Matías, dice Kevin. Federico, complájame con la canción, dice, quédate conmigo esta noche. Tulio Olivas, salud, dice, para Marta. Alicia desde El Salvador dice, lo saludo. Nombre, aquí dice, en Yaramanguila, Intibucá, nos estamos cocinando, dice. Ya me imagino, ya está tremenda la temperatura en diferentes lugares, por donde quiera, ¿verdad? Uno se baña y solo es el momento que sale del baño y luego siente nuevamente la calor que no se aguanta, insoportable. Dice Jesús de Otoro, nos quemamos ya, dice. Me imagino. Luna dice, saluditos para Yamilex Sánchez hasta San Miguel, Santa Ana, La Paz, dice por acá. Saludos. Vamos con placer a música, entonces. Iniciamos nuestra programación. Denle intacta a la pantalla, comparta la transmisión. Estamos para complacerles. Buena música. Aquí está. Esto se llama Cuestión Olvidada. Aquí en La Moderna. Buenas tardes.
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0: Bueno, la hora servicial aquí en La Moderna, presten atención, llegamos ya a la 1 de la tarde con el solamente 19 minutos, 1 de la tarde con el solamente 19 minutos, gran fiesta bailable en honor a San Isidro Labrador en Santa Cruz, arriba de Soroguara. Este sábado 16 de mayo a partir de las 7 de la noche será la fiesta en la escuela de dicha comunidad. Será amenizada con el conjunto Los Laureles. Estamos invitando a todas las aldeas vecinas como ser San Matías, La Cuesta, número uno, número dos, Jocomico, Santa Cruz, abajo, Coarriba, Coabajo, Soroguara y entre otras comunidades aledañas para que lleguen a pasarla a lo grande. Gran fiesta bailable ese próximo sábado, ese sábado 16 de mayo. Estará súper, pero súper espectacular. Están invitados todas y todas para que puedan llegar a pasarla a lo grande.
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0: encontramos en La Moderna. Buenas tardes, buenas tardes, buenas tardes, buenas tardes, buenas tardes, buenas tardes, buenas tardes.
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0: Continuamos con más ambiente. Saludos al gran Adán. Dice, saludos Eduardo, complájame con Casa de Madera de Ramón Ayala. Alicia dice, una página más, quiere escuchar a Alicia. Ronnie Joel García Iría dice, saludos desde el Campamento Lancho. Por acá dice Tulio Oliva, complájame con la chona. La chona se mueve y la gente le grita. Por acá dice, complájame con la canción Bella pero Mala. Dice, yo creía que ya no, aquí está más viva que nunca La Moderna. A ver, dice Felipe Ávila, saludos, saludos también a Luis García. Hola, ¿qué tal? ¿Cómo está? Muy bien. Hola, buenos días, amigo. Tengo años de no escuchar esta emisora. Dice, creo que unos 20 años, dice por acá. Bueno, pero ya la está escuchando. Ya estamos de regreso y aquí está La Moderna ahí para que la puedan escuchar en diferentes frecuencias. Y ahora estamos en nuestro TikTok Live de La Moderna, Radio Moderna HN. Dice, complájame los dos rivales del grupo Exterminador. Hasta ahorita dice, la encontré, dice por acá, en mi equipo, dice. Qué bueno, gracias. Síganos, síganos, síganos, síganos, síganos, síganos, síganos, síganos, síganos, síganos. Estamos para complacer más música. Mientras antes vamos a ir con más canciones populares aquí en La Moderna. Esas canciones que nunca faltan. Me están pidiendo Las Casas de Madera de Ramón Ayala. Ok, vamos a ir complaciendo a nuestro bien amigo Adán y entre otras canciones que tengo por ahí para todos ustedes. Comparta la transmisión, recuerden, comparta la transmisión y denle intacta a la pantalla para que lleguemos a más personas y sigamos con más aquí en La Moderna, emisora del Grupo América. Me dice, tírese la canción del Grupo Azul. ¿Cuál del Grupo Azul? Dígame por ahí. A ver, ¿cuál quiere escuchar del Grupo Azul? Me dice por acá, saludos Eduardo. Gracias, gracias. Bienvenidos. Vamos por más.

0: Continuamos aquí en La Moderna del Grupo América. Vamos a ver por acá, saludos a nuestra gente que nos está escuchando, nos está saludando. Dice por acá, ¡qué máquina de radio! Dice, quiero la música de Los Caminantes, saluditos. Dice, bonita emisora, amigo. Buenas tardes, quiero la canción de Los Caminantes, dice, permítame señora, dice por aquí. Yo lo escuchaba para mi suegra, dice, por TikTok, dice, en Juticalpa todo tiene nombre, dice, Moderna, eso. Vamos a ver, dice por acá, tire la canción del grupo, dice, bueno, ese mensaje ya lo leí. Bueno, gracias a la gente, sigan compartiendo, gente hermosa, sigan compartiendo la transmisión, síganme ayudando a darle tacta a la pantalla también. Dice Nectalí, ¿cómo está? Muy bien, Nectalí, bienvenido, hermano. Vamos a continuar con la música mientras la gente que se activa en TikTok Live y también en el WhatsApp de la radio. Vamos a ver, por acá tengo bastantes mensajes que están llegando. ¿Qué dice mi buen amigo Walter? Buenas tardes, mi amigo Walter. Buenas, buenas.
1: Buenas tardes, Eduardito Archaga. Está calor, está

0: con Radio América. Siempre está al aire Radio América. ¿Qué más tengo por acá? Dice Oliva, buenas tardes. Saludos, Oliva. Bienvenida, bienvenida. Dice por acá otro mensaje. Buenas tardes. Dices, los saludos desde la comunidad, dice Sarabanda, Santa Lucía, Francisco Marazán. Lo escucho, dice, en Jocón Lloro. Saludos, dice, para toda mi familia en Sarabanda, Santa Lucía. Dice por acá doña Reinita, que nos está escuchando. Doña Reina Maribel Reyes, allá en la zona también de la colonia Villa Cristina, en Comayagüela. Vamos complaciendo, aquí está Fer Martínez. Quédate conmigo esta noche. Buenas tardes, buenas tardes. Les acompaña Eduardo Archaga.
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Bueno, la hora servicial aquí en La Moderna. Buenas tardes. Llegamos ya a la 1 de la tarde con solamente 34 minutos. Voy con servicio social. Presten mucha atención. En esa hora de la tarde, mucha atención a las oportunidades de empleo. Necesitamos una empleada doméstica para trabajar en casa con dormida adentro. Aquí en Tegucigalpa, una empleada doméstica para trabajar en casa con dormida adentro. Llamen al 32.

0: 3244-1681. Comunicarse al 3244-1681. Se necesita una muchacha para oficios domésticos con dormida adentro. También preste atención, mucha atención, siguiente oportunidad de empleo. Preste mucha atención, necesitamos tres ayudantes para trabajar en albañilería, en construcción, aquí en Tegucigalpa. Llamen al 9404-9546. Voy a la pausa comercial, ya volvemos.
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0: encontramos aquí en la moderna del Grupo América, su estación servicial y musical. Gracias por acompañarnos, dice, no me arrepiento de los Bukis. Me alegra de escuchar, dice, Radio Moderna, dice Isa. Qué bueno, Isa, aquí estamos, aquí está la moderna de regreso. La moderna está más viva que nunca.
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0: Así es, vamos a ver por acá, tengo más mensajes. Increíble la cantidad de mensajes que llegan por acá a la cabina. Dice, muchas gracias, licenciado, me ayuda, dice, con los tres ayudantes. Con mucho gusto, aquí vamos a seguir pasando la oportunidad de empleo. Dice por acá otro mensaje, buenas tardes, me complace con la canción El Pisón. Y tú naciste para mí, dice, de Industria del Amor. Un saludo, dice, para Carlos Ezequiel López. Y a, dice por acá, a Eulalio Martínez de San Matías, de parte de Erling Borjas. Bueno, saludos, dice por acá desde Patuca, lo escucho. Un saludo, dice, para mi marido Osmín. Bueno, perfecto, gracias, gracias por estar conectados. Seguimos complaciendo, más música, dice. Saludos desde Cantarrana, dice Notichele. Saludos a la gente allá de Cantarranas, el bello pueblo pintoresco de Selfie, el municipio de Cantarranas. Nos están, dice, escuchando por ahí, viéndolos aquí en TikTok Live. A ver, ¿qué dice mi buen amigo Luis Antonio Gámez? Buenas tardes.
2: Hola, Eduardo, buenas tardes, hombre, aquí escuchándolo, Eduardo, hombre, saludos, Eduardo, ¿qué hay de bueno? ¿Qué me cuenta, Eduardo? Bueno, me alegra, hombre, aquí tengo una gran calor, Eduardo, pero calor enorme, viera qué calores, y hasta el agua lo está yendo, hombre, qué barbaridad. Saludos, ¿cómo está su familia por allá, Eduardo? Pucha, es un placer saludarle. En el departamento de Lloro. Pues sí, Eduardo, me alegra, hombre, saludarle, amigo.
0: Gracias, saludos, mi buen amigo. Vamos a ver, línea telefónica, línea 4. Buenas tardes, Moderna.
3: Buenas tardes, Eduardito.
0: Marbella, buenas tardes, Marbella.
3: ¿Cómo estás, Eduardito?
0: Muy bien, aquí saludándole, Marbella.
3: Ah, me alegro, Eduardito. Quiero hacer un saludo que me lo anote para mañana, Eduardito.
0: Ajá, dígame, ¿a quién va a saludar, a doña Digna?
3: De parte de Marbella Varela, saluda a mi querida tía y madre, que es Dina Varela, que está de cumpleaños el día de mañana, y también la saludan sus dos hijos, Rigoberto Varela y Andy Varela.
0: Ah, mire qué bonito. Bueno, saludos especiales entonces, ¿verdad? Para doña Dina Varela, mañana será de manteles largos, tirando la casa por la ventana.
3: Sí, mañana está de cumpleaños, Eduardito, mañana está tiernita, no sé quién va a venir a ponerle el pañal ahí.
0: El chaparrito, el chaparro.
3: El chaparrito, o sea, Tofi, estoy haciendo un llamado a Tofi para que venga a ayudarme mañana aquí.
0: Está llorando, doña Digna, Angú, doña Digna.
3: Sí, está llorando, me lo anota, Eduardito, para mañana.
0: Ah, qué chigüina esta.
3: Está llorando, mire.
0: Bueno, ahí se la vamos a estar saludando a la compañera, doña Digna, con mucho gusto. Perfecto, saludos. Bueno, igualmente, gracias, gracias. Ahí están, nos están llamando por acá para saludar a los cumpleaños, doña Digna. Sara de cumpleaños me dice por acá. Saludos, dice, bonito programa, con este calor está tremendo, dice por ahí, me imagino. Me recuerdo cuando estaba, dice, moliendo, escuchando la moderna, dice Carmela Perdomo. Saludito, dice Clary, desde Tiupacente, El Paraíso. Bueno, gracias a la gente en el departamento del Paraíso, en la zona oriental del país. Kenia y Lobares, dice por acá, saludos. Saludos, saludos, saludos. Aquí le acompaña la moderna, la pionera del servicio social. Estamos para complacer más música y seguirle llevando un gran ambiente donde quiera que me estén escuchando. Denle en tag, tag a la pantalla, gente, comparta la transmisión. Estamos para atenderles aquí en nuestro TikTok Live. Estamos en vivo. En vivo a través del TikTok de la moderna.
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0: Ahí estamos escuchando No Me Arrepiento de los Bukis. Buenas tardes, buenas tardes, buenas tardes, buenas tardes, Moderna, una de la tarde con exactamente 49 minutos, dice por acá Erika Matamoros, saluditos desde Nuevo León, Monterrey. Roberto González dice, complájame con amor de los Bukis, y Víctor Alonso Jiménez dice por acá, repartidor del Progreso. Sí, ese repartidor ya no lo tenemos, mi hermano. Ya no está, repetidor de la zona norte del país. A ver, ¿qué más tengo por acá? Saludito de Tegucigalpa. Me llamo, dice Roberto González. Aquí ando trabajando, dice, en el taxi. Dice por acá, 2914. Gracias, Roberto. Saludos ahí, ¿verdad? Nuestro buen amigo que anda, dice, nos está escuchando y viendo en aquí, en Tegucigalpa, en el taxi 2914. Saludos. Erika Matamoro, bienvenida. Dice, buenas tardes, complájame con la canción Vuelve de los Bukis, por favor, dice. Con mucho gusto, dice por acá, saludos desde Lepaera Lempira, Eduardo, me dice por acá Alejandro, gracias Alejandro. Bueno, dice por acá, saludos, dice desde Lepaterique para la familia Rodas, dice Santo Sierra. Bueno, vamos con placer a más música, aquí en la radio 100% popular, La Moderna, dice Rivera Darling, saludos desde Valencia, España, amigo. Aquí están los Carquis.
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0: esa canción le gusta a mi buen amigo Walter. Vamos complaciéndole entonces, allá en Juticalpa.
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0: Bueno, se marca ya la 1:00 p.m. con exactamente 53 minutos aquí en la moderna estación del Grupo América. 1:00 p.m. con exactamente 54 minutos. De inmediato, servicio social, mucha atención. Gran jornada de reclutamiento. Empresa de prestigio solicita contratar los servicios de oficiales de seguridad privada. Las entrevistas se están llevando a cabo en el Hotel El Cercior de aquí de Tegucigalpa. El día de hoy, jueves 14 de mayo, y también mañana, viernes 15 de mayo, un horario de 8 a 5 de la tarde. Requisitos: que tengan su hoja de vida, edad de 21 a 50 años, buena presentación y trato al cliente, antecedentes penales y policiales vigente, experiencia en seguridad y manejo de armas. Salario competitivo conforme a ley. Para más información, llamen al 98-70-03-45 para que les den más información al respecto. Lo vuelvo a repetir, se necesita oficiales. Están reclutando oficiales de seguridad para trabajar ya. Empresa de sólido prestigio está necesitando contratar los servicios de guardias. Llamen ahí para que les den más información al 94-20-12-18. De inmediato les van a atender con mucho gusto y también pueden presentarse exactamente el día de hoy o mañana en el Hotel El Cercior de aquí de Tegucigalpa. De 8 a 5 de la tarde se están realizando las entrevistas.
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0: Bueno, buenas tardes, encontramos saludos a Nolvia, 1:56 p.m, 4 minutos de semana para que tenemos ya a las 14:02 p.m, hora de Honduras. Dice por acá, buenas tardes Eduardito, quiero que me ponga la canción Agüita de Coco. Vamos a buscarla, Nolvia, Jácome Pavón, allá en la zona de Támara, Valle de Marateca. Dice Félix Maradiaga, saludos Bob Brother desde Boston, Massachusetts. Complazca una bachata de, dice, de Yoscar Sarante, por favor. Vamos a buscar música de él. Por acá dice saludos para José Santo García, hasta el norte de Carolina. Por favor, dice por acá, saludos. Rivera Darling, póngame qué bonito de los mismos, dice Pedro, saludos desde New York, soy Catracho, dice Intibucano, dice, saludos, gracias amigo. Hey, bienvenida Carla, ¿cómo está Carlita? Bienvenida allá en Nueva Armenia, siempre nos se pasa escuchando y viendo, ¿verdad? Por aquí en TikTok Live, saludos Carla. Nectalí dice, quiere escuchar la canción, dice, la doble del cuarto, dice, de hotel, del Olanchano Murillo. Bueno, perfecto, 1:56 p.m, aquí estamos en la radio más popular, la moderna del Grupo América. Sigamos con mucho más en esta tarde. Gracias, gracias, saludos especiales, me dicen por acá, Eduardo, usted dice, le pone ambiente a la radio, gracias por animarnos, dice, le escribe Katherine. Gracias Katherine, bienvenida.
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0: Bueno, buenas tardes, Moderna. Les saludo a Samar Gañán. Las 2 en punto. En todo el territorio catracho, Samar Gañán, las 2 en punto aquí en La Moderna del Grupo América. Saludos, dice, desde Pensilvania. Soy catracho, dice, de Otoro. Dice, por acá nos están saludando más personas que nos acompañan. Molina, dice por acá, saludos, un saludo para la raza de Marcala La Paz, desde el norte de Carolina, por favor, dice brother. Excelente, bueno, saludos a toda nuestra gente allá en la zona cafetalera de Marcala La Paz. Les saludamos aquí en La Moderna, dice saludos, dice soy de Nicaragua, dice Chilito. Saludos a la gente también, los amigos Nico. Allá en Nicaragua, en la República de Nicaragua, avanzamos por más. Presten atención, mucha pero mucha atención a esa festividad. Gran fiesta bailable en honor a San Isidro Labrador. Escuche bien, ¿cuándo será la fiesta? El día sábado 16 de mayo, eso es en la comunidad Santa Cruz, arriba de Sorguara. Estamos invitando, ¿verdad?, a todas las muchachadas para que llegue a partir de las 7 de la noche, ¿verdad? La fiesta será amenizada con el conjunto Los Laureles de Sorguara. Estamos invitando a las comunidades vecinas como son San Matías, La Cuesta, Jocomico, Santa Cruz, Abajo y entre otras comunidades para que lleguen a pasarla a lo grande. A partir de las 7 de la noche se va a realizar la fiesta en dicha escuela de la comunidad de Santa Cruz, arriba de Sorguara. Así que están invitados cordialmente para que puedan llegar a pasarla a lo grande. Las 2 de la tarde con un minuto. Hacemos la pausa, volvemos.
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2: Gran jornada de reclutamiento. 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Requisitos que deben poseer los aspirantes: 1. Hoja de vida, currículum actualizado. 2. 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Educación mínima, noveno grado. 4. No estar tatuado ni consumir drogas prohibidas, aplicar pruebas toxicológicas. 5. Poseer buena redacción o escritura. 6. Poseer facilidad de palabra y buen trato al cliente. 7. 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Constancias de trabajos anteriores. 10. 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Croquis habitacional y punto de referencia georreferenciado. 13. 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

0: Bueno, buenas tardes, las 2:08, dice Carmen, yo siempre le doy, dice tac tac. Eso, qué bueno que le dé el tac tac o el tiki tiki a la pantalla, como usted le quiera llamar, ¿verdad? Ay, hombre. Bueno, perfecto, estamos en el jueves. Bueno, mañana les estoy haciendo la invitación. Mañana venimos con viernes de cantina, ¿verdad? Ya saben, mañana venimos con viernes de cantina. El próximo viernes no hicimos programa porque teníamos programa especial para todas las bellas madres, ¿verdad? Para todas las madrecitas. Le celebramos aquí en el Grupo América, ¿verdad? Radio América y Radio Moderna. Estuvimos celebrando el Día de las Madres a lo grande en nuestras estaciones de radio. Saludos, gracias. Mañana venimos, recuerden, mañana venimos con pura ranchera. Mañana no se lo pierda, va a ser programazo. Mañana, Dios mediante, viernes de cantina, programa más escuchado, ¿verdad? Es un programa que la gente le gusta, lo está esperando como agua de esta de mayo que estamos esperando ya también. Así es, así que mañana les queda cordialmente la invitación a partir de la 1:00 p.m. arrancamos programación especial con música ranchera duranguense, banda, de verdad, y para que el cuerpo sepa que es viernes. Bueno, avanzamos de inmediato con más temas musicales, saludos especiales, ¿verdad? La gente que me puede llamar, porque en este momento tengo deshabilitadas las líneas, les cuento, ¿verdad? Tenemos algún problema técnico que nuestros grupo técnico que tenemos aquí en la radio está trabajando para que podamos estar al 100 con las llamadas. Pero en ese momento usted me puede llamar momentáneamente al 9457-7992. Número que usted me puede llamar al aire aquí en cabina. Para las personas que me están escuchando por la radio en las diferentes frecuencias, me pueden llamar al número telefónico 9457-7992. Márquenlo en ese momento para que tengamos la comunicación al aire. Vamos a ver con la línea telefónica, vamos con llamadas al aire en estos momentos. Comunicación en vivo, en directo, a través de la Moderna. Buenas tardes, buenas tardes, buenas tardes, buenas tardes, Moderna.
1: Buenas tardes, Ardito.
0: Hey, buenas tardes, mi hermano, ¿cómo estamos?
1: Aquí, escuchándolo.
0: ¿De dónde me está escuchando, mi hermanito?
1: El Zamorano, Ángel Álvarez.
0: Ay, hombre, mi amigo Ángel, hoy sí me ganó la jugada usted. Qué bueno, Ángel. Cuénteme, ¿cómo está la temperatura por ahí en esa zona?
1: Uy, está bárbaro,
0: ¿eh? Está tremendo, está bárbara la temperatura por ahí.
1: Sí, los niños las han quitado que vayan a clases.
0: Sí, sí, tiene razón. En estos momentos no hay clases en las escuelas porque esto afecta bastante a los niños, esas calores. ¿Verdad?
1: Sí, está.
0: Tremendo.
1: Sí.
0: A ver, cuénteme, sí. Ángel.
1: Una canción quiero.
0: ¿Cuál quiere escuchar, Ángel? Cuénteme.
1: La reja no matan.
0: La reja no matan, solo comen.
1: Sí.
0: Ok, voy a complacerla ahí con Javier Solís. ¿La quiere escuchar esa canción, va?
1: Sí, con Javier Solís, sí.
0: La reja, ok.
1: Vaya aquí. Pues, saludito.
0: Vaya pues, mi hermanito, ya se la complazco. Con mucho gusto, saludos.
1: Bueno, está bien.
0: Saludos, Ángel Álvarez, ahí en la zona del Zamorano, dice que me está escuchando. Sí, esa zona es bastante caliente, mi hermano. Ahí en el Zamorano le truena también la temperatura. Bueno, vamos a ver más comunicaciones. Sigue llamando 9457. Usted me puede llamar al aire en esos momentos al 9457-7992. Número que tenemos al aire para que usted me llame. Y con mucho gusto vamos a atender la comunicación. Aquí vamos bailando, esa zona que le gusta al amigo Fito Ramos, en el Taxi 62, así le dicen, así como lo dice esta canción, así le dicen a él. Yo conozco un amigo que así le dicen, el amigo del Taxi 62, el amigo Fito Ramos, así le llaman, así le apodan.

0: Buenas tardes, queridos oyentes. Se marcan las 2 de la tarde con solamente 18 minutos. 2 de la tarde con solamente 18 minutos. Aquí en la moderna del Grupo América. Contramos con más del servicio efectivo de la Radio Popular. Presten atención, mucha, pero mucha atención. Escuche bien a esta oportunidad de empleo. Se está buscando una muchacha de entre 25 a 35 años para atender una pulpería en Comayagüela. Se requiere que sea que tenga responsabilidad y que sea y que tenga las ganas de trabajar. Llamen al número telefónico que es el 95-66-1366. Oportunidad de empleo, una dependienta es para trabajar en una pulpería en Comayagüela. Llamen al 95-66-1366. Ahí les van a dar más información al respecto sobre esta oportunidad de empleo. También estamos anunciando, ¿verdad?, esta oportunidad de empleo para guardias de seguridad, ¿verdad?, para que se puedan presentar. Hay entrevistas para guardias de seguridad. Empresa de sólido prestigio está necesitando contratar los servicios de oficiales de seguridad privada. Las entrevistas se están realizando en el Hotel Excelsior, aquí de Tegucigalpa, en un horario de 8 de la mañana a 5 de la tarde el día de hoy y el día de mañana, viernes 15 de mayo. Los requisitos son los siguientes: hoja de vida, edad entre 21 a 50 años, buena presentación y trato al cliente, antecedentes penales y policiales vigente, experiencia en seguridad y manejo de arma, salario competitivo conforme ley. Llamen para más información al 9870-0345.
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0: Buenas tardes, Moderna.
1: Tengo tres.
0: Dice, saludos a Jorge Ovidio. Dice, complájame la canción El Puente Roto. Fernando Carlos González. Dice, saludo, dice, desde Madrid, España. Feliz día, dice Elsa. Elsa Morales dice, hola, dice Elsa del Progreso. Me imagino que quiso escribir por ahí. Saludos desde Guatemala, dice Zona 10, dice Misco. Saludos, dice Mabeli. ¿Quiere escuchar música romántica o romántico? Dice por ahí. Bueno, saludos, gracias Mabeli. Le saludamos, dice por acá, saludos, dice Fernando, nos está viendo desde Madrid, España. Saludos hasta la madre patria, amigo. Vamos complaciendo más música aquí en La Moderna. Buenas tardes. Aquí están los Tucanes.

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2: ¿Cómo triunfar aquí? Pese a la pérdida de unos 90.000 empleos reportada por el COEP en 2023 y muy a pesar del millón de hondureños que ni estudian ni trabajan, cifra acumulada en los últimos años, según datos oficiales, siempre hay historias que gritan que sí se puede emprender aún en Honduras. Así dijeron los jóvenes que con orgullo revelaron en el podcast Conectados de Radio América el éxito de su emprendimiento, un hotel para mascotas.
3: Uno se queda como con los brazos cruzados, como decir, ¿qué hago? ¿Qué voy a hacer? Y una muy buena amiga me dijo, ¿sabes qué? Vos puedes, pues, poner un hotel de perros. Vos siempre me cuidas mis perros, ¿por qué no pones un hotel? ¿Qué? Y me quedó el gusanito y empecé a hacer el estudio de mercado aquí en el país, con lo que hay tanto aquí en Tegucigalpa como en San Pedro Sula, donde realmente sí vi la necesidad y vi el espacio donde tenía que ser algo más familiar, algo más de hogar.

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1: Hola, muy buenas tardes, pueblo de Honduras que sintonizan Radio Moderna. Bienvenidos a su programa Aviva el Fuego. Sí, aviva el fuego de tu corazón, del movimiento católico conquistando las naciones para Cristo. Bienvenidos esta tarde a este gran programa. Y como todas las tardes, tenemos el privilegio que nos acompaña el fundador del movimiento, José García, al cual le damos la bienvenida. Muy buenas tardes, José.
2: Buenas tardes, hermano Elías. Muy buenas tardes a todos los hermanos y amigos que lo escuchan aquí en Tegucigalpa. Qué bendición los hermanos que lo escuchan en los diferentes lugares de Honduras. Es una gracia, es una alegría, es una bendición de poder llevar una palabra de aliento el día de hoy. Dice la palabra de Dios, buscar al Señor mientras pueda ser encontrado. Y qué bendición que por medio de este programa podamos encontrar una palabra de aliento, una palabra de bendición. No todo está perdido, hermano, que me escucha. Cuando tú sientes que ya todo se acabó, es cuando el Señor apenas viene comenzando. Así que ánimo, ánimo, porque todo lo podemos en Cristo que lo fortalece, ya que Él va delante de nosotros, abriendo caminos adelante, que hoy es un día de gran bendición, porque el Señor está con nosotros.
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4: Así es que ánimo, hermanos, los bendecimos desde la ciudad de Houston, Texas, donde quiera que nos sintonicen en cualquier parte del mundo entero. Los abrazamos, los bendecimos, oramos por sus necesidades, que Dios los bendiga. No sé, hay una presencia hermosa de Dios, y sé que Dios va a obrar grandemente en nuestras vidas. Ay, ay, ay, es tan hermoso darle el primer lugar a Dios. Yo creo que, yo me siento muy bendecido porque me toca a mí predicar y me siento bendecido. ¿Por qué? Porque es lo primero que hago en la mañana. Bueno, me despierto, me visto, por supuesto, no me lavo los dientes. Después tengo que mandar lo que tenemos que hacer de trabajo el día de hoy. Pero de ahí es lo primero que voy a hacer en el día, ¿no? Entonces ya tengo en mi mente comenzar mi día con Jesús, comenzar mi día con este servicio, este pequeño servicio, pequeño y pobre servicio que le ofrezco a Dios cada jueves, y es de gran bendición, es de gran bendición. El compromiso, mi hermano, el compromiso, es necesario que te comprometas con Dios, que tengas un compromiso con Dios, porque muchas veces, ahora sí que como dice la palabra de Dios, no hagas promesas que no vas a cumplir. Y nosotros como seres humanos o como hispanos, nos encanta hablar. Somos buenos para hablar, buenísimos para hablar. ¡Wow! No, buenísimos. El hispano es buenísimo para hablar y para decir, pero somos muy malos para hacer, muy malos para hacer. Entonces es muy importante la disciplina, es muy importante el compromiso, que tengamos un compromiso con Dios. Por ejemplo, para mí los jueves es un compromiso con Dios. Es un compromiso que bueno, yo ya lo puse en mi vida, ¿no? Que los jueves en la mañana tengo ese compromiso con Dios y voy a tratar de darle ese primer lugar a Dios. Entonces, al igual tú, mi hermano, haz un compromiso con Dios. Haz un compromiso con Dios. Yo tengo muchos compromisos con Dios, solamente estoy hablando de uno, pero es importante que todas las personas, que todos los servidores, especialmente los que ya le sirven a Dios, tengan disciplina y tengan compromiso con el Señor. Con el Señor, mi hermano. Disciplina, pues, ¿qué es disciplina? Disciplina espiritual puede ser cuando, por ejemplo, un soldado cuando se va a preparar para el army o para el ejército, lo preparan y lo hacen disciplinado. Por ahí estaba viendo un reportaje y lo más difícil para un soldado no es los ejercicios que los ponen a hacer, no es las lagartijas, los push-ups que les ponen a hacer, no es eso, mi hermano. Lo más difícil para un soldado es la disciplina. La disciplina, eso es lo más difícil, al igual para nosotros como siervos de Dios, como servidores de Dios, lo más difícil es ser disciplinado y eso hay que trabajarlo día con día porque, es difícil, realmente es lo más difícil la disciplina, ¿no? Entonces los soldados tienen la disciplina de levantarse todos los días a las 4 de la mañana, 5 de la mañana, se bañan con agua fría y de ahí empiezan su disciplina, ¿no? O sea, tienen que hacer lo que ya tienen preparado, como está pensado, y esa es una disciplina recta. Ellos ya saben su vida, ya saben cómo van a llevar cada día, prácticamente saben cómo cómo va a llevar su semana. Esa es una disciplina. Al igual nosotros en el caminar de Dios tenemos que tener una disciplina. Hay mucha gente que no lee la Biblia, hay mucha gente que no ora, hay mucha gente que tal vez ve los programas de Avivar el Fuego en las mañanas, pero de ahí ya no hace nada. Entonces es porque no tienes una disciplina. Tienes que tener una disciplina para orar, una disciplina para leer la palabra de Dios. Tienes que ser disciplinado en las cosas de Dios y, por supuesto, la disciplina tiene que ser acompañada por el discernimiento de Dios, ¿no? ¿Qué estás haciendo bien y qué estás haciendo mal? Pues bueno, gloria a Dios, voy a comenzar ya con este tema. Este tema lo he titulado Métete en la Historia. Métete en la Historia. ¡Wow! Yo creo que va a ser un tema de gran bendición. Los invito a que los que no han compartido compartan esta palabra. Métete en la historia, métete en la historia, ¿no? Y tal vez tú puedes decir, es un tema medio loco, medio raro, no sé cómo le quieras decir, mi hermano, pero yo estaba leyendo la palabra de Dios ayer y se me vino a la mente poner este tema por la historia, por lo que vamos a hablar y porque también muchos de nosotros necesitamos meternos en la historia. ¿Y en cuál historia? Pues en la historia de Jesucristo, mi hermano. Así es que bueno, comenzamos este tema en nombre del Padre, del Hijo y del Espíritu Santo. Amén. Amado Jesús, te pido por esta palabra que vamos a compartir para que sea de gran bendición para cada uno de los hermanos que nos escuchan. También que sea de gran bendición para mi vida, Señor. Te pedimos, Señor, para que consagres nuestros ojos, nuestros oídos, nuestra boca, nuestros pensamientos y todo nuestro ser, Señor, y que todo lo que hablemos sea palabra poderosa de Dios para edificar y para que el pueblo crezca grande y poderosamente. Te alabo y te glorifico y te doy la honra y la gloria y pido tu intercesión, Madre Santísima, para que intercedas por tu Hijo, para que te llenes de tu amor, Madre Santísima, pero más de esa fidelidad de la que tú tuviste hacia tu Hijo Jesús. Intercede por mí, por mi familia y por todos los hermanos que nos escuchan. Amén, amén, amén. Y que la gloria siempre sea para Cristo. Aleluya, mi hermano. Pues bueno, este tema lo he titulado Métete en la Historia y está tomado del Evangelio de San Marcos. San Marcos capítulo 5, versículo 21. San Marcos capítulo 5, versículo 21. Y vamos a estar hablando... este será un tema muy hermoso. Métete a la historia, este es el tema. Bueno, lo voy a leer y luego lo vamos a estudiar. Dice la palabra poderosa de Dios. Mateo capítulo 5, versículo 21. Entonces Jesús atravesó el lago y al volver a la orilla, una gran muchedumbre se juntó a la playa en torno a él. En eso llegó un oficial de la sinagoga llamado Jairo y al ver a Jesús se postró a sus pies, suplicándole, mi hija está agonizando, ven e impón tus manos sobre ella para que se mejore y siga viviendo. Jesús se fue con Jairo, estaba en medio de un gran gentío que lo oprimía. Se encontraba ahí una mujer que padecía de un derrame de sangre desde hacía 12 años. Había sufrido mucho en manos de muchos médicos y se había gastado todo lo que tenía, pero en lugar de mejorar, estaba cada vez peor. Como había oído lo que se decía de Jesús, se acercó por detrás entre la gente y le tocó el manto. La mujer pensaba, si logro tocar, aunque solo sea su ropa, sanaré. Al momento cesó su hemorragia y sintió en su cuerpo que estaba sano. Pero Jesús se dio cuenta de que un poder había salido de él, y dándose vuelta en medio del gentío, preguntó, ¿quién me ha tocado la ropa? Sus discípulos le contestaron, ¿ya ves cómo te oprime toda esta gente? Y preguntas, ¿quién te tocó? Pero él seguía mirando a su alrededor para ver quién le había tocado. Entonces la mujer, que sabía muy bien lo que le había pasado, asustada y temblando, se postró ante él y le contó toda la verdad. Jesús le dijo, hija, tu fe te ha salvado. Vete en paz y queda sana de tu enfermedad. Jesús estaba todavía hablando cuando llegaron algunos de la casa del oficial de la sinagoga para informarle. Tu hija ha muerto. ¿Para qué molestar ya al maestro? Jesús se hizo el desentendido y dijo al oficial, no tengas miedo, solamente en fe. Pero no dejó que lo acompañaran más que Pedro, Santiago y Juan y el hermano de Santiago. Cuando llegaron a la casa del oficial, Jesús vio un gran alboroto y unos lloraban y otros gritaban. Jesús entró y les dijo, ¿por qué este alboroto y tanto llanto? la niña no está muerta, sino dormida. Y se burlaban de él, pero Jesús los hizo salir a todos. Tomó consigo al padre, a la madre y a los que venían con él. Y entró donde estaba la niña. Tomándola de la mano, dijo a la niña, Talita Kumi, quiere decir, niña, te lo digo, levántate. La jovencita se levantó al instante y empezó a caminar. Tenía 12 años. ¿Qué estupor más grande? Quedaron fuera de sí. Pero Jesús les pidió insistentemente que no lo contaran a nadie y les dijo que le dieran algo de comer a la niña. Esta es palabra del Señor. Gloria a ti, Señor Jesús. Pues bueno, una poderosa palabra y un poderoso capítulo que yo creo que ya muchas personas lo hemos escuchado por medio de la misa, cuando hablan sobre el Evangelio, pero también muchos lo han leído, lo han estudiado, lo han profundizado. Y hoy vamos a profundizar en este tema que lo hemos titulado Métete en la historia. Normalmente, un libro o una historia comienza con un principio y comienza con un fin. Pero es raro, es muy raro, mi hermano que me escuchas, que algo se meta en medio de la historia. Y creo que de todo lo que he leído en la Biblia, ese es el único capítulo donde alguien más se mete en la historia. Así es que si hay algún vecino ahí a tu lado, dile, métete en la historia. Y si no hay nadie, díselo tú mismo, dísetelo tú mismo. Ay, se me traban las palabras. Tú mismo díselo a ti mismo, métete en la historia. Bueno, vamos a empezar. Marcos capítulo 5, versículo 21. Jesús entonces atravesó el lago y al volver a la otra orilla había una gran muchedumbre y se juntó en la playa en torno a él. Que entonces sabemos que Jesús estaba predicando. Y cuando Jesús predicaba, pues mucha gente se acercaba. ¿Por qué sería? Porque Jesús tenía poder para todo, mi hermano, hasta para lo imposible, él lo hacía posible. Amén. Dice, en eso llegó un oficial de la sinagoga llamado Jairo. Un oficial. Bueno, sabemos que en los evangelios hay cuatro evangelios y cada evangelio es narrado por un evangelista. Está Mateo, Marcos, Lucas y Juan. Y cada evangelista lo narra a su manera, ¿no? Entonces, si leemos el evangelio en Lucas, creo que es en Lucas, dice que es un líder de la sinagoga. En este evangelio dice, en eso llegó un oficial, en este capítulo lo llama como un oficial de la sinagoga, un principado de la sinagoga. Entonces dice, en eso llegó un oficial de la sinagoga llamado Jairo. Ahora, aquí está muy interesante. ¿Por qué? Porque hay que entender, los que saben un poquito de historia y han estudiado de la palabra y todo eso, saben que en la sinagoga, los soldados o los oficiales de la sinagoga no estaban de acuerdo con Jesús. No estaban de acuerdo con Jesús. De hecho, cuando los crucificaron, pues todos esos soldados que estaban ahí, pues eran soldados que también estaban en la sinagoga. Entonces, hay que entender que Jairo, lo que nos cuenta la palabra de Dios, es que era un hombre que al principio no creía en Jesús, que al principio estaba en contra de Jesús. Pero hubo algo que sucedió, ¿y qué fue? Que cuando Jesús iba a las sinagogas o iba a las ciudades, a los pueblos, a visitar a la gente, Jesús sanaba a las personas, Jesús liberaba a las personas de los demonios, Jesús resucitaba a las personas. Entonces, cuando Jesús lo hacía en una sinagoga, ¿qué pasaba? Los mismos de esa sinagoga se lo contaban a la otra sinagoga y se lo contaban a la otra, y así se lo iban pasando, ¿no? Se lo iban pasando de voz en voz, todo lo que iba haciendo Jesús lo iban pasando de voz en voz. Entonces Jairo había escuchado que Jesús sanaba, que Jesús tenía poder, que Jesús era el Hijo de Dios, que para él no había nada imposible. Y resulta que Jairo tal vez no creía en un principio en Jesús, tal vez estaba en contra de Jesús, pero más sin embargo, él sabía que solamente Jesús podía hacer un milagro con su hija. Que ya ni los doctores, que ya ni los médicos, que ya ni los curanderos, porque en ese tiempo también se llevaba a la gente para que les hicieran como brujería, una limpia, todo eso que les decían, ¿no? Que hasta ahorita todavía sigue sucediendo con mucha gente que no conoce de Dios o que no cree en Dios, buscan otras salidas. Pero este Jairo sabía que solamente había alguien que podía sanar a su hija, porque ella estaba muriendo, estaba en cama, ya no podían hacer nada por ella. Entonces, ¿qué dijo? Ok, he intentado de todo, tengo que ir con Jesús. Nadie ha podido hacer nada, pero él sí lo va a hacer. porque he escuchado que hace milagros, porque he escuchado que sana. Y al escuchar todo eso, su fe se encendió en Jairo. Y así ha habido muchas personas, ¿no? Que muchos de nosotros no creíamos en Jesús. Que muchos de nosotros estamos hasta en contra de Jesús. Por supuesto, por ejemplo, Pablo, que era Saulo, él estaba en contra de las cosas de Jesús. Perseguía a los cristianos que predicaban cosas del evangelio de Jesús. Pero más sin embargo, cuando él tiene un encuentro con el propio Jesús, cuando iba rumbo hacia Damasco, él sabe que Jesús lo va a hacer todo en su vida. Y es cambiado y transformado para Cristo Jesús. Y es de ahí cuando Saulo se convierte en Pablo y comienza a predicar a toda la gente que Jesucristo es el camino, la verdad y la vida. Entonces, si nos damos cuenta, muchos de los personajes en la Biblia y también en nuestro tiempo real, que es en nuestra vida, muchos no conocen de Jesús, muchos critican a Jesús, muchos critican la iglesia, muchos critican las enseñanzas de Jesús, pero a final de cuentas, muchos de ellos van a venir a pedir ayuda a Jesús. Porque así como Jairo, un día va a suceder una enfermedad, un día va a suceder un problema que nadie va a poder arreglarlo y su única opción y tal vez última opción para ellos va a ser. Ese es el problema, que la última opción para ellos es Jesús. Para los que conocemos ya a Cristo, nuestra primera opción tiene que ser Jesús. Pero para el que no conoce a Cristo, su última opción es Jesús. Para los que conocemos a Cristo, nuestra primera opción es Jesús. Amén. Hay una gran diferencia. Entonces, este hombre Jairo dice, en esto llegó un oficial de la sinagoga llamado Jairo y al ver a que se postró a sus pies, mira, lo primero que hizo este soldado es postrarse, este oficial, es postrarse ante Jesús. Eso simboliza un gesto de humildad, de humildad. Ahí Jairo, yo creo que la gente que lo veía y lo conocía han de haber dicho, ¿qué está haciendo este hombre? Mira, se está hincando ante Jesús. Mira, se está postrando ante Jesús. Pero a Jairo no le importó lo que la gente decía. No le importó lo que la gente iba a hablar de él. Él simplemente se postró porque tenía una necesidad. Y dice, en esto llegó un oficial de la sinagoga llamado Jairo y al ver a Jesús se postró a sus pies, suplicándole, no pidiéndole, mi hermano. Una cosa es pedir, otra cosa es suplicar, rogar. Él empezó a suplicar, Mi hija está agonizando. Prácticamente su hija ya estaba a punto de morir. Dice, mi hija está agonizando. Ven e impon tus manos sobre ella para que se mejore y siga viviendo. Entonces Jairo, que no era un hombre de fe, se estaba convirtiendo en un hombre de fe. Entonces, por eso Dios nos ha enseñado por medio de su palabra que el evangelio, que la palabra de Dios es para todos, hasta para los ateos, mi hermano, para todos. Este hombre llamado Jairo no tenía fe, pero en unos momentos se va a convertir en un hombre que tenía mucha fe. No tenía fe, pero de repente la va a tener. ¿Por qué? Porque él, para tener fe, primero tienes que aceptar. Entonces, él tal vez había buscado mucha ayuda por muchos lugares. Nadie podía ayudar a su hija, estaba agonizando. Y él dijo, wow, hay alguien que solamente la puede sanar. Y ese es Jesús. Y él no se queda en su casa, va y busca a Jesús, se humilla ante Jesús y le suplica y le dice, Jesús, mi hija está agonizando. Ven, ven a mi casa, impon tus manos sobre ella para que ella se mejore y siga viviendo. Eso se llama fe, porque aquel hombre estaba creyendo que si Jesús tocaba a su hija, esa niña quedaría sana, tendría más vida. Eso se llama fe. Fe. Entonces ahí va la historia. Si nos damos cuenta, esta historia comienza con que Jesús estaba predicando y de repente llegó un soldado, un oficial de la sinagoga llamado Jairo, pidiéndole ayuda por su hija. Normalmente la historia tiene que basarse en la historia de Jairo, en la historia de su hija y en el milagro que va a suceder a continuación, ¿verdad? Al final de esta historia. Esa es una historia. Pero mira, hay alguien que se mete en la historia. Y es por eso que le hemos titulado este tema, métete en la historia, métete en la historia. Versículo 24 dice, Jesús se fue con Jairo. Todavía Jairo era el principal personaje de esta historia. Jesús, Jairo y su hija. Dicen, Jesús se fue con Jairo. Estaban en medio de un gran gentío que lo oprimía, porque había mucha gente. Dice versículo 25, se encontraba ahí una mujer que padecía de un derrame de sangre desde hace 12 años. Entonces, en medio de ese gentío había una mujer. Esa mujer estaba también oprimida, estaba también apretada, porque había muchísima gente, mi hermano. Esta mujer estaba enferma. Dice la palabra de Dios que tenía 12 años con ese derrame de sangre. Dice, había sufrido mucho en manos de los médicos y se había gastado todo lo que tenía. Entonces, esta mujer había buscado todas las opciones que pudo haber, mi hermano, todas las opciones para que la sanaran de ese derrame de sangre. Dice, pero en lugar de mejorar, cada vez era peor. Como había oído lo que se decía de Jesús, mira, esta mujer también oyó lo que se decía de Jesús. Entonces, si vemos, esta mujer tampoco era una mujer de fe. ¿Por qué me atrevo a decir que no era una mujer de fe? Porque ella fue y buscó ayuda con los médicos, fue y buscó ayuda, se gastó todo su dinero. Tú estás hablando de que por 12 años que estuvo sufriendo, estuvo buscando miles de opciones, muchas opciones, mi hermano, para quedar sana, para que la sanara. No era una mujer de fe, pero se va a convertir en una mujer de fe. ¿Por qué? Porque ella oyó hablar de... Ella oyó que Jesús era el Hijo de Dios, era el Mesías, era el Emanuel, el Dios con nosotros, el camino, la verdad y la vida. Y ella escuchó que Jesús sanaba, que para él no hay nada imposible, que los demonios retrocedían cuando Jesús llegaba. ¿Qué hizo esta mujer después de 12 años? Dice, como había oído lo que se decía de Jesús, o sea, por todos lados se escuchaba todo lo que se hacía de Jesús, se acercó por detrás de la gente y le tocó el manto. La mujer pensaba, si logro tocar, aunque sea solo su ropa, sanaré. Al momento cesó su hemorragia y sintió en su cuerpo que estaba sana. Si te das cuenta, hermano, esta mujer activó el don de la fe, pero no era una mujer de fe. Porque si hubiera sido una mujer de fe, inmediatamente cuando estaba enferma, ¿qué hubiera hecho? Hubiera ido con Jesús, hubiera orado, hubiera clamado por una sanación a Dios. Pero no, ella primero empezó a buscar una opción, otra opción, se gastó su dinero, visitó los médicos, fue al hospital, 12 años y nada pasaba. En vez de mejorar, siempre iba empeorando. ¿Por qué? Porque mientras tú, mi hermano, pongas tu fe en el ser humano, en vez de mejorar, vas a empeorar. Pero cuando logres poner tu fe en el que dio la vida, en Jesucristo, el camino, la verdad y la vida, mi hermano, todo va a mejorar en tu vida. Mejorar en tu familia, todo va a mejorar en tu matrimonio, todo va a mejorar en ti, mi hermano, porque para Dios no hay nada imposible, imposible, aleluya, mi hermano. Entonces dice la palabra de Dios así, versículo 30, pero Jesús se dio cuenta de que un poder había salido de él y dándose vuelta en medio del gentío preguntó, ¿quién me ha tocado la ropa? Ahora, hay que entender algo, había mucha gente. Y mira, bueno, voy a leer más. Dice, sus discípulos le contestaron, ¿ya ves cómo te oprime toda esta gente? Y preguntas, ¿quién te tocó? Vamos a meternos a la escena, vamos a imaginarnos, ¿no? Había muchísima gente, Jesús estaba pasando, los discípulos a su alrededor, empujaban a Jesús por todas partes y lo apretaban. Y de repente alguien lo toca, Jesús sintió como una fuerza de él, no era un toque normal. Era un toque con fe, porque todos pueden tocar a Jesús, pero no todos pueden ser sanados. ¿Por qué? Porque el tocar a Jesús, cualquiera lo puede tocar, pero tocar a Jesús con fe, prepárate porque tu milagro va a suceder. Por ejemplo, cuando exponen a Jesús a Eucaristía en una vigilia, en una hora santa, ¿no? Muchas veces el sacerdote o el diácono pasea la Eucaristía, pasea a Jesús a Eucaristía y empieza a orar por las personas, ora por las personas, ora por las personas y pone la Eucaristía, ¿no? Y eso es muy bonito. Entonces hay mucha gente que toca la Eucaristía, que es Jesús mismo, ¿no? Lo toca porque lo ama, porque cree en él, está bien. Pero hay muchos que lo tocan con fe y dicen, wow, así como aquella mujer, yo te toco, Señor, porque esa enfermedad se va a sanar, porque mi matrimonio se va a restaurar, porque mis hijos van a salir de los vicios. Eso es tocarlo con fe. Cualquier persona podía tocar a Jesús. El que lograra llegar a Jesús lo tocaba. Y eso es lo que nos está diciendo la Biblia. Muchos lo tocaban. Los mismos discípulos le dijeron, oye, Jesús, pero oye, ¿qué onda, Jesús? Hay mucha gente que te ha tocado y todavía nos preguntas que quién te tocó. Pero es que el toque de esa mujer era diferente. Hermano, no te acostumbres a tocar a Jesús por tocarlo. Acostúmbrate a tocar a Jesús con fe y el milagro va a suceder. Hay una gran diferencia en eso, mi hermano, porque hay muchos que podemos ir a misa diaria y está bien, pero cuando vas con fe es cuando las cosas comienzan a suceder. Hay muchos que van a los retiros cada fin de semana y está bien, pero cuando comiences a ir en fe, creyendo en el Cristo que está vivo, las cosas van a comenzar a suceder. Porque había mucha gente ahí, muchos lo tocaron, pero él sintió el toque de esa mujer. Que cuando tú hables y cuando tú toques a Jesús, Jesús voltee la mirada hacia ti y diga, wow, Martín me tocó, María me tocó, Luisito me tocó, José me tocó, Roberto me tocó, Arturo me tocó. Sí, así. Cuando tú aclames a Dios, que cuando tú toques a Dios, Jesús voltee a verte y diga, wow, alguien me ha tocado y una fuerza ha salido de mí. Sí, porque lo estamos tocando en fe. En esos tiempos, tristemente, hermano, nos hemos quedado con los brazos cruzados. En estos tiempos hemos dejado de creer. En estos tiempos es difícil, estamos en un tiempo difícil espiritual. ¿Por qué? Porque muchos de nosotros hemos dejado de creer, hemos dejado ese don de la fe, lo hemos apagado demasiado. Porque ya no suceden milagros, sanaciones, porque hemos perdido la fe.
0: La fe.
4: Porque ya lo hacemos por convicción, ya lo hacemos por, no sé, porque vamos a servir, porque ya es parte de nosotros y está bien. Pero a final de cuentas, hemos perdido esos servicios con fe, esas prédicas para los que predican, perdido esa pasión de predicar para que milagros sucedan, para que los enfermos se sanen, para que los cautivos sean libres. Pero hemos perdido esa fe. Y en esta palabra dice que había mucha gente y muchos lo tocaron. Hermano, cualquiera puede hablar de Jesús, cualquiera puede predicar, cualquiera puede ir a un retiro, cualquiera puede ir a una misa, cualquiera, pero no cualquiera lo puede hacer por fe. No cualquiera puede hacer lo que hizo esta mujer. Esta mujer dijo, he pasado tantos años con este dolor, he gastado todo, pero me han contado y he oído de uno. Y yo estoy segura que si lo toco, con que toque solo su ropa, quedaré. Ahí fue donde se activó la fe de la mujer. ¿Y sabes cuál es el problema de nosotros en este 2025? Que hemos dejado de creer. Y a veces vamos a un retiro, vamos a una misión, vamos a algo de Dios y sentimos bonito y nos llenamos de Dios, pero ya no suceden milagros, ni contigo, ni con los demás. Antes veías los milagros con tus ojos, antes sucedían los milagros contigo. Ahora ya no vemos milagros, ahora ya no vemos cosas, prodigios, cosas sobrenaturales en nuestra vida. ¿Por qué? Porque hemos dejado de actuar en fe, hemos dejado de hacer las cosas en fe, y ahora lo hacemos porque lo tenemos que hacer. Ahora yo predico porque me llamaron a predicar. Ahora, no sé, ahora vas y das un tema en un retiro porque te invitaron. No, hermano, que no sea eso. Que lo que hagamos sea en fe, que cuando tú prediques, que cuando tú vayas a servir, los milagros sucedan, los cielos se abran, los enfermos se sanen, los cautivos sean libres, las cadenas se rompan. Tenemos que hacer las cosas por fe y con fe, mi hermano, porque muchos lo tocaron, pero era normal. Jesús estaba acostumbrado a que lo tocaran, pero cuando esta mujer lo tocó, volteó y dijo, alguien me ha tocado. Un toque diferente. ¿Cómo estás tocando a Jesús? ¿Cómo estás aclamando a Dios? ¿Cómo le estás sirviendo a Dios? Muchas veces caemos en la costumbre. Y cuando tú caes en la costumbre espiritual, todo se te va a hacer igual. Vas a un retiro y es lo mismo. Vas a otro retiro y es lo mismo. ¿Por qué? Porque estás acostumbrado. Es una costumbre para ti. No, hermano, yo cuando voy a un retiro, yo sé que voy a ir a ver un milagro nuevo. Yo cuando voy a un retiro, sé que el mar rojo se va a abrir en dos otra vez. Yo cuando voy a un retiro, sé que alguien va a resucitar en ese retiro. Yo cuando voy a un retiro, sé que alguien se va a parar de una silla de ruedas, va a sanar un cáncer, va a hacer algo Dios en ese retiro. Pero como muchas veces hemos llegado a acostumbrar, ya las cosas no suceden, y me ha pasado a mí, y yo lo acepto. En algún tiempo de mi vida, de mi caminar con Dios, me llegué a acostumbrar a tal punto de que solamente lo hacía por compromiso, solamente iba y predicaba, coordinaba un retiro porque me estaban invitando, porque me hacían la invitación y yo no podía rechazarla y ahí estaba, pero ya no lo hacía con fe. ¿Sabes por qué? Porque me había acostumbrado a las cosas. Y sabía cómo iba el retiro, o sabía cómo iba a ser el tema, y simplemente iba y lo hacía por costumbre. Pero sabes, logré darme cuenta de algo. Cuando hago las cosas por costumbre, realmente son palabras que van y vienen. Pero cuando hago las cosas con fe y por fe, los milagros comienzan a suceder. Los milagros comienzan a suceder. Los milagros comienzan a suceder, hermano. Yo no sé si tú me entiendes o me explique lo que quiero llegar a darte a entender a ti, hermano, pero cuando tú haces las cosas con fe, todo es diferente. Esta mujer pudo haber tocado a Jesús y sería una más que lo hubiera regresado a su casa con esa hemorragia de sangre. Y ya no serían 12, tal vez serían 13, 14, 15, 20 años. Pero sabes, ella tocó a Jesús de una manera diferente. Toca a Jesús de una manera diferente. Si ya caíste en la

0: Personas van a un retiro
1: Y hay
0: pero
1: sanación.
0: sabes, muchas veces la sanación viene porque ahí había gente de fe, ahí había gente de fe y por eso suceden los milagros, por eso suceden los prodigios. Ahora es bonito ver a la gente de fe, pero en este día te invito a que tú seas ese hombre o esa mujer de fe, a que seas diferente, a que ya no toques a Jesús por tocarlo, ahora que lo toques con fe, a tal punto de que diga, alguien me ha tocado, alguien me ha tocado. Alguien me ha tocado. Sí, hermano, es tiempo de cambiar, es tiempo de volver a encender esa lámpara, hermano. Tiempo de que los dones se activen, es tiempo de que Dios saque de ti todo lo que Él ha depositado en ti, mi hermano. Es tiempo, hermano, que me escuchas, es tiempo. Y dice la palabra de Dios, pero Jesús se dio cuenta que un poder había salido de él y dándose vuelta en medio del gentío preguntó, ¿quién me ha tocado la ropa? Sus discípulos le contestaron, ¿ya ves cómo te oprime toda esta gente y todavía preguntas quién te tocó? Pero él seguía mirando a su alrededor para ver quién le había tocado. ¡Wow! ¡Qué hermoso, mi hermano! ¡Qué hermoso que un día tú llegues a una vigilia, a un concierto, a un retiro, a una misión, a un seguimiento en tu propia casa y de repente Jesús te esté mirando, buscando quién está orando así, quién está orando así, quién está clamando así. Atrae la atención de Dios con tus oraciones, con tu forma de vivir, con tu forma de actuar, mi hermano. Dice entonces la mujer, mira, la mujer estaba ahí y Jesús estaba volteando a ver quién me ha tocado y ella sabía que era ella. Dice entonces la mujer, que sabía muy bien lo que había pasado, asustada y temblando, se postró ante él y le contó toda la verdad. Jesús le dijo, hija, tu fe te ha salvado. Vete en paz y queda sana de tu enfermedad. Aleluya, mi hermano. Wow, esto es poderoso. Tu fe te ha salvado. Tu fe te ha levantado. Es que, hermano, no va a haber nada más que nos dé fuerzas. Muchas veces queremos ir a buscar un consejo con otras personas para ver cómo nos levantamos. ¿Quieres el mejor consejo? Activa tu fe. Activa tu fe. Porque si tú activas tu fe, vas a traer la atención de Jesús hacia tu vida. Y si la atención de Jesús está hacia tu vida, mi hermano, prepárate, porque milagros van a suceder, prodigios van a suceder, los cielos se van a abrir, enfermedades se van a sanar, cadenas se van a romper. En el nombre poderoso de Jesús, activa tu fe mañana. Aleluya. Aleluya. Dice Jesús le dijo, hija, tu fe te ha salvado. Vete en paz y queda sana. Si te das cuenta, esta mujer no tenía que estar en la historia, pero se metió en la historia. No tenía que estar en este capítulo esta mujer, pero se metió en el capítulo. Por eso este tema se llama así, métete en la historia. Métete en la historia, porque tal vez, por ejemplo, muchas veces vamos a una hora santa y Dios viene a sanar a aquel enfermo que viene con fe, pero tal vez va a haber una mujer por ahí que se va a meter en la historia y va a decir, "Yo también vengo a ser sanada, yo también vengo con fe." Tal vez va a haber un hombre que también se va a meter en la historia y ya Jesús no solamente va a sanar a aquella persona, sino te va a sanar a ti, te va a sanar a ti, va a sanar a ella, va a sanar a ellos, va a sanar a ustedes, va a sanar a mucha gente. Pero ¿por qué las cosas no suceden con poder cuando Jesús está? Porque no hay fe, no porque no esté él, él está ahí, él estaba en muchos lugares. La Biblia dice que cuando iba pasando había mucha gente en ese lugar, no toda quedó sana, no toda quedó sana, mi hermano. Solamente una persona que logró tocar, tocó el manto, tocó la ropa, lo tocó a él y él sintió como algo salió de porque lo tocó, que no nada más es de tocar, sino es de tener fe, tener fe, fe, tener fe. Entonces esta mujer se mete en este capítulo de Marcos, capítulo. La historia no hablaba de ella. La historia hablaba de Jairo, de un oficial de la sinagoga que no creía en Jesús, pero de repente empezó a creer y dijo, ay, solamente tengo que ir con Jesús para que suplicarle para que vaya y sane a mi hija. Esta mujer no tenía nada que ver en esta historia, pero se metió en la historia. Es tiempo de meternos en la historia de Cristo, mi hermano. Es tiempo de meternos en la historia. Métete en la historia. ¿Qué haces fuera de la historia? Hay muchos servidores que creemos en Dios, le servimos a Dios, pero estamos fuera de la historia. Es tiempo de meterte a la historia, es tiempo de meterte con Él. Es tiempo de que los milagros sigan sucediendo. Vamos a muchos retiros. La gente sana así por la misericordia de Dios. Pero si todos nos pusiéramos de acuerdo y fuéramos en fe, los ciegos verían. Los cojos caminarían, los paralíticos se levantarían, los muertos resucitarían. Pero tristemente, muchos vamos como esos que estaban ahí al lado de tocándolo, pero sin fe. Y los milagros sin fe no se pueden. Pero dijo él, si tuvieras fe, como un granito de mostaza, con esa pequeña fe. Esta mujer dijo, si te

0: solo tocase el manto de Jesús,
1: yo quedaría sano. Era una fe pequeña,
0: pero lo creyó,
1: lo creyó, lo creyó. Como aquel día que estábamos en un retiro en Houston, un retiro de servidores, y recuerdo que había un joven de Patterson que usaba lentes porque no veía bien, y cuando empezaron a pasar con Jesús Eucaristía, el sacerdote empezó a pasar y le ponía a la Eucaristía, la custodia a las personas de aquí en la frente y oraba por ellos. Y de repente cuando le tocó a ese joven se quitó los lentes para que le pusieran la custodia con Jesús Eucaristía ahí, se lo pusieron, se fue Jesús. Él quedó postrado. Cuando se terminó la oración, se puso los lentes y ¿qué crees? Veía todo borroso.
0: ¿Por qué veo todo borroso? Y se quitaba los lentes y veía bien. Y se ponía los lentes y veía todo borroso.
1: Dios lo sanó ahí porque no fue un toque normal. Porque yo estoy seguro de que ese joven le dijo: Señor, te entrego mi vista porque para ti no hay nada imposible, porque tú lo puedes hacer, Señor. Y Jesús le sanó su vista en ese instante. Ese joven dejó de usar lentes, mi hermano. ¿Por qué? Porque Dios hizo ese milagro. Pero esa es la diferencia de tocar a Jesús con fe y de tocarlo por tocar. Ya no lo toques por tocar, hermano. Tócalo con fe. Ora con fe. Lee la Biblia con fe. Cree que lo que estamos predicando puede ser también en tu casa, en tu familia, contigo. Tú puedes ser esa mujer o ese hombre que toque ese manto y algo suceda. Tú puedes ser esa persona que se pueda meter en la historia donde no tenías que estar. Tú vas a estar. ¿Por qué? Porque te atreviste. A esa mujer nadie le invitó. A esa mujer no tenía que estar ahí. Pero ella fue y dijo: con tan solo tocaste el manto de Jesús, yo voy a sanar. Eso se llama. Y en el versículo 35, regresamos a la historia real. Regresamos a la historia principal. Y dice: Jesús estaba todavía hablando cuando llegaron algunos de la casa del oficial de la sinagoga para informarle. Escucha bien: Jesús estaba todavía hablando. Estaba hablando con la mujer, diciéndole: por tu fe has sido sanada. Jesús estaba todavía hablando y llegaron algunos de la casa de la del oficial. Entonces, si llegaron algunos de la casa del oficial, nos hace entender que ellos tampoco creían. O que si creían, no creían como creemos nosotros. Pero mira, dice: Jesús estaba todavía hablando cuando llegaron algunos de la casa del oficial de la sinagoga para informarle: tu hija ha muerto. ¿Para qué molestar ya al maestro? Y mira lo que hizo Jesús. Jesús se hizo el desentendido. Wow, tantas veces, mi hermano, nos tenemos que hacer el desentendido, porque muchas veces el hombre nos da una respuesta, nos quedamos con esa respuesta, pero no te quedes con esa respuesta. Busca la respuesta de Dios. Busca la respuesta de Dios. Busca la respuesta de Dios. Busca la respuesta de Dios. Dice: no, busca la respuesta de Dios. No te quedes con eso. No te quedes con eso. Dice la palabra de Dios: Jesús estaba todavía hablando cuando llegaron algunos de la casa del oficial de la sinagoga para informar: tu hija ha muerto. ¿Para qué molestar ya al maestro? Jesús se hizo el desentendido y dijo al oficial: no tengas miedo, solamente ten fe. Mira lo que le dice Jesús a este hombre. Jesús ya había visto la fe de este oficial llamado Jairo. Jesús ya lo había visto, ya lo había sentido. Y sabes, Jesús estaba dispuesto a hacer el milagro en su casa. Si no, le hubiera dicho: ¿sabes qué, Jairo? Ahorita no tengo tiempo, o después voy a tu casa, o regresa después, no sé. Pero dice la Biblia que cuando Jairo le fue a suplicar, Jesús se fue con Jairo. Desde ahí el milagro ya estaba sucediendo, mi hermano. Desde ahí el milagro ya estaba sucediendo. Y le dice Jesús: no tengas miedo, tan solo ten fe. Hermano que me escuchas, no tengas miedo, tan solo ten fe. Por la situación que estés pasando, no tengas miedo, no dudes. Tan solo ten fe, fe, fe. Dice: pero no dejó que lo acompañaran más que Pedro, Santiago y Juan y el hermano de Santiago. Ahora viene otra enseñanza. Dice Jesús, o dice la palabra de Dios, que Jesús le dijo a Jairo: no tengas miedo, tan solo ten fe. Y en ese momento Jesús apartó a todos. Les dijo: a ver, ustedes quédense aquí, que solamente me voy a llevar a Jairo, a Pedro, a Santiago y a Juan, el hermano de Santiago. Mira lo que dice la Biblia. Cuando llegaron a la casa del oficial, Jesús vio un gran alboroto. Ahora, allá había otra gente que estaba esperando, y la gente que estaban ahí eran gente que podían creer en Dios y otros que no podían creer en Dios, porque los fariseos creían en Dios, pero a final de cuentas siempre criticaban o siempre lo hacían a su manera. Pues bueno, en esa casa estaba llena de... Cuando llegaron a la casa del oficial, Jesús vio gran alboroto. Unos lloraban y otros gritaban. Jesús entró y les dijo: ¿por qué este alboroto y tanto llanto? La niña no está muerta, sino dormida. Jesús estaba hablando en su lenguaje espiritual y sobrenatural, mi hermano. Pero sabes, Es triste
0: escuchar
1: cuando Jesús hablaba en su lenguaje espiritual y sobrenatural. Es triste escuchar que la gente se burlaba. Y la Biblia dice aquí, dice, ¿por qué tanto alboroto y tanto llanto? La niña no está muerta, sino dormida. Y se burlaban, estaban ahí, se empezaron a burlar de lo que Jesús estaba diciendo. Hey, ¿por qué lloran? ¿Por qué tanto alboroto? La niña no está muerta, tan solo duerme. Se empezaron a burlar. Esa fue la cuestión. ¿Por qué Jesús, antes de ir a la casa de Jairo, les dijo, ok, ahora solamente Jairo, Pedro, Juan y Santiago van a venir conmigo, los demás quédense ahí? Porque Jesús sabía que solamente esos que estaba invitando creían en el poder de Dios. Los demás solamente iban a criticar, los demás solamente iban a juzgar, los demás solamente se iban a burlar. Y aquí llega la casa, y cuando llega la casa hay un gran alboroto, muchos ruidos, muchos, unos lloran, otros gritaban. Jesús les dice, bueno, ¿pero por qué tanto alboroto? La niña no está muerta, tan solo duerme. ¿Quién dice la palabra de Dios? Y se burlaban de él. Se empezaron a burlar de él. Pero Jesús los hizo salir a todos. A todos. Sacó a todos. ¿Por qué los sacaría, mi hermano? Porque en un ambiente de poder, los milagros no pueden suceder. Y hay alguien que duda. Y hay alguien que se burla. Si hay alguien que no está conectado con el cielo. Si hay alguien que no cree lo que va a suceder, no va a suceder, hermano. Por eso Jesús decidió sacar a todos. A todos los que estaban llorando, gritando, haciéndose alboroto, los sacó de la casa, dice. Pero Jesús los hizo salir a todos, tomó al padre, a la madre y a los que venían con él. O sea, tomó a Jairo, a su esposa, a Pedro, a Juan y a Santiago. Dice, y entró donde estaba la niña. Tomándola de la mano, dijo a la niña, Talita Kumui, Talita Kumi, que quiere decir, niña, a ti te digo, levanta. La jovencita se levantó y al instante empezó a caminar. Tenía 12 años. ¿Qué estupor más grande? Quedaron fuera de sí. Pero Jesús les insistió insistentemente que no le contaran a nadie y les dijo que le dieran de comer a la niña. Mira, Jesús estaba a punto de hacer un milagro grande, pero había gente que no creía. Había gente que solamente se burlaba de las cosas de Dios. Y hasta esos tiempos sigue habiendo gente así. Que Dios nos enseña en esta palabra, mi hermano, que cuando vayas a orar y hay gente que se va a reír, mejor aléjate, hazlo en otra parte. Pero Dios quiera que tú y yo seamos Pedro, Juan y Santiago, esos hombres de fe, y que no seamos la gente que nos tengan que sacar de las casas, que nos tengan que sacar de un cuarto de oración, que nos tengan que sacar de un retiro. Porque dice la Biblia que Jesús sacó a todos y solamente dejó adentro a los que él quiso. ¿Por qué los dejó? Porque probablemente solamente los que estaban allá adentro eran los que creían en lo que iba. Su hermano que me escuchas, yo siempre he dicho, yo no quiero ser de los que me sacaron. Yo quiero ser de los que estemos allá adentro. Yo no quiero ser el que vea los milagros. Yo quiero estar dentro del milagro, hermano. Porque mucha gente se acostumbra a ver de lejos los prodigios de Dios, todo lo que hace de Dios. Pero hay mucha gente que es instrumento de Dios. Yo me imagino que Pedro, Juan y Santiago ahí estaban orando, aclamando a Dios en lo que Jesús oraba por ella, la sanaba. Ahí estaban intercediendo, aclamando. Y Jesús se lo estaba enseñando a los discípulos, porque en un momento más adelante él tenía que ser llevado, pero iba a venir la promesa del Espíritu Santo. Y cuando el Espíritu Santo descendiera sobre cada uno de los discípulos, lo mismo que Jesús hizo, ahora le iba a tocar hacerlo a los discípulos por medio del Espíritu Santo. Por eso la palabra de Dios, que cuando vino el Espíritu de Dios, ellos comenzaron a perseverar. Y dice la palabra de Dios en Hechos que Juan y, Pedro y Juan bajaron al templo, no a la casa de la comadre, no al mall, no al supermercado, no. Bajaron al templo a orar. Ellos estaban enfocados en la oración, estaban enfocados en el llamado y lo hacían con fe. Y cuando iban rumbo hacia el templo, encontraron a un paralítico en la entrada del templo. Y el paralítico pedía dinero, pero Pedro dijo, mira, realmente nosotros no tenemos oro ni tenemos plata, pero lo que tenemos te lo damos en el nombre de Jesús de Nazaret, al cual nosotros predicamos. Recibe sanidad, recibe sanación. Y dice la palabra de Dios que ese hombre paralítico se levantó y comenzó a dar brincos y entró brincando al templo, mi hermano. Eso es servirle a Dios con fe, con fe, con fe. Métete en la historia. Es tiempo de que nos metamos en la historia una vez más. Y yo sé que hay personas que ya estuvieron dentro de la historia, pero que se salieron de la historia. Hay personas que solamente están viendo, pero ya no son parte de los milagros, ya no son parte de los prodigios. Ahora todo lo ven de lejos. No, hermano, no. Tú y yo tenemos que ser parte
0: Así como Jesús trajo a Pedro, Juan y Santiago, que diga: a ver, Martín, tú también vente para acá. A ver, María, tú también vente para acá. A ver, Luisito, tú también vente para acá. Sí, hermano, porque Jesús reconocía quién estaba realmente espiritualmente bien y tenía fe.
1: Y tenía fe.
0: Hoy aclamo al Dios del cielo para que esa fe se despierte una vez más en nosotros y nos podamos meter en la historia de Dios, porque muchos estamos abatidos, muchos estamos preocupados con tantos problemas, con tantas cosas que están pasando en el mundo, pero se nos ha olvidado acudir a Dios. Y dice la Biblia que aquella mujer tenía 12 años sufriendo, llorando, lastimada, pero un día, hasta que se le acabó todo, fue cuando dijo: ¡ah! Voy a ir a tocar a Jesús. Porque si lo toco, yo sé que con tan solo tocarlo voy a sanar. Encendió la fe de esa mujer. Pero sabes, esa mujer, para que la fe se encendiera, tuvo que esperar 12 años. No solamente esperó 12 años, sino que perdió todo su dinero. Perdió todo lo que tenía, porque todo lo intentó. Y hasta el final buscó a Dios. Que no te pase lo mismo, que no me pase lo mismo, mi hermano. No nos esperemos hasta el final. No nos esperemos hasta el final. Hagámoslo ahorita que tenemos salud. Sirvámosle a Dios ahorita que podemos caminar. ¿Para qué quieres servirle a Dios cuando vaya a estar en una silla de ruedas o en una cama postrado? No sé, ni Dios lo quiera, pero es una realidad. Ahorita que tienes salud, ahorita que puedes hablar, cántale a Dios, alaba a Dios, proclama a Dios, predica de Dios. Tal vez algún día no vas a poder hablar. Ahorita que puedes ver, ve, viaja, misiona, visita a los enfermos. Ahorita que tienes ese espíritu, mi hermano, ve y dalo. Ve y dalo. Activemos esa fe. Activemos esa fe. Pero cada servicio que nosotros vayamos a dar, ya sea un retiro, sea una misión, sea lo que sea, hagámoslo con fe, no por costumbre. Dejemos de hacer las cosas por costumbre, hermano, porque por eso los milagros ya no suceden. Por eso los milagros, los prodigios ya no pasan, mi hermano. Dejemos de hacer las cosas por costumbre. Hagámoslo por fe. Un día estaba en un retiro y una persona se acerca hace un tiempo y me dice: ah, es que siempre es lo mismo. Le dije: siempre es lo mismo para ti, pero para mí no. Aleluya, porque yo cada retiro para mí es una victoria más, para mí es una experiencia más, para mí es un enamoramiento más, para mí es una experiencia nueva, porque dice la Biblia que la gloria postrera será mayor que la primera, y los retiros que he vivido y que he servido han sido buenos, pero los que están por venir serán mucho mejor. Hay tanta gente que tiene ese pensamiento que es lo mismo, que es lo mismo, porque viven lo mismo, porque está acostumbrada a lo mismo. Mi hermano, pues sal de esa costumbre, haz las cosas diferente. ¿Quieres salir de la costumbre? Ponte a leer la Biblia. Muchos no tienen fe porque no leen la Biblia. Muchos no creen en Jesús porque no leen la Biblia. Muchos no creen en los milagros porque no leen la Biblia. Muchos no creen en los prodigios porque no leen la Biblia, mi hermano. Muchos no tienen la autoridad para levantar una oración porque no leen la Biblia. Pues ponte a leer la Biblia y la costumbre que tienes ya no será costumbre, ahora será una vivencia, mi hermano. Disfruta este tiempo con Dios, disfrútalo, créelo, métete en la historia, métete en la historia, ya no te quedes fuera de ella, métete en la historia, métete en la historia. Aleluya, yo creo que ya Dios está obrando, mi hermano, y quiero orar en esta mañana por cada uno de nosotros, y me incluyo en esa oración, por supuesto, y aclamamos por todos los servidores, por todos aquellos hermanos que le han dicho sí al Señor. Pero sabes, especialmente aclamo por aquellas personas que han caído en una costumbre y que se han acostumbrado a lo mismo y a lo mismo y a lo mismo y a lo mismo y a lo mismo. Pero no te acostumbres, mi hermano. Es tiempo de meterte en la historia. Es tiempo de saber que Dios tiene cosas más grandes, que ni ojo ha visto ni oído ha oído lo que Dios ha preparado para los que en él esperan. Cosas grandes están por venir, pero las tienes que buscar, tienes que luchar por ellas, tienes que pelear por ellas, mi hermano. Las cosas no van a venir nada más porque sí. Dice la Biblia que muchos estaban cerca de Jesús y muchos lo tocaron, pero una sola quedó sana, una sola persona quedó sana, porque lo hizo de una manera diferente, lo hizo con fe. Yo sé que ha servido, que ha luchado, sí, pero muchas veces hemos caído en esa costumbre. Yo recuerdo cuando caí en esa costumbre de que predicaba tan seguido y que coordinaba tan seguido, y que hay una costumbre de que todo me lo sabía mi hermano, pero un día Dios me dijo: no te acostumbres, porque yo no soy un Dios de costumbres, yo soy un Dios de prodigio, yo soy un Dios de Abraham, de Isaac y de Jacob, y lo que hice con ellos lo puedo hacer en este tiempo también. Y fue cuando dije: sí, Señor, perdóname, tenemos que volver a creer, tenemos que aclamar por los milagros, por los prodigios, que aún estando detrás de un televisor o de un teléfono,
1: teléfono. Sé que tú vas a obrar y sé que Dios ya está obrando. Sé que Dios va a hacer milagros y prodigios en muchas personas de ustedes, mi hermano. ¿Por qué? Porque tú lo estás creyendo. Porque tú lo estás creyendo con tu corazón, con tu corazón. Sopla, Espíritu Santo. Sopla, Señor. Te pedimos, Señor, por todo el pueblo, Señor. Por todo tu ejército, Señor. Todos tus hijos, Señor. Que estamos anhelando seguirte, servirte, Señor. Pero muchas veces hemos caído en esa costumbre, muchas veces nos hemos acostumbrado a algo, Señor, muchas veces no hemos querido salir del confort, Señor, pero hoy te pedimos, Señor, que ese espíritu se vuelva a encender en cada uno de nosotros, Señor, y así como el profeta Eliseo le dijo a Elías, yo quiero lo que tú tienes, pero lo quiero al doble, yo quiero más, he visto que tú haces milagros, Elías, he visto que Dios te usa, he visto que el Señor, que eres un instrumento poderoso para Dios, pero yo quiero ser más que eso, quiero ir más allá. Y es que muchos de nosotros nos hemos acostumbrado ya con lo que Dios nos dio y con eso nos hemos quedado, pero la palabra de Dios dice que cuando él regresó y los que les había dado talentos les dijo, ¿dónde están los que les di? Y el que tenía 5 le dijo, pues yo ahora tengo 10, ya no tengo 5, tengo 10. Y el que tenía 2 le dijo, yo tengo ahora 5. Y gloria a Dios, mi hermano. Pero también la Biblia dice que el que tenía 1 fue y lo escondió y le dijo, mira, yo tenía miedo y aquí está. Se lo quitó. Se lo quitó porque así vemos muchos servidores que no hemos aprendido a multiplicar los dones, que no hemos aprendido a multiplicar los talentos, que no hemos aprendido a multiplicar todo lo que Dios nos ha dado, todo lo que nos ha puesto en nuestras manos. Oh, hermano que me escucha. Y hemos sido ese. Que teníamos ese talento y lo escondí. Vino el Señor y dijo, pues como tú no haces nada con él, mejor se lo voy a dar al que tiene 10, porque si él los multiplicó, ahora esos 11 cuando venga van a ser 22 y luego van a ser 44 y luego van a ser 100, luego van a ser miles, pero si te lo sigo dando a ti no vas a hacer nada porque estás acostumbrado a no hacer nada, porque estás acostumbrado a lo mismo, pero es tiempo de salir de la costumbre y meterte en la historia de Dios, meterte en el poder de Dios, meterte en lo sobrenatural de Dios, aleluya. Yo siento que la gloria de Dios está visitando tu casa, mi hermano, está visitando a ti, y esta palabra era para ti, hermano. Dios la ponía en mi corazón y Dios me hablaba a mí, pero Dios también te quiere hablar a ti. Es tiempo de que volvamos a creer, es tiempo de que hagamos las cosas en fe, que no las hagamos por hacer nada más, que no vayamos a servir nada más por ir a servir, no, que lo hagamos en fe, creyendo de que Dios va a usar nuestras manos, creyendo en fe de que Dios va a usar nuestro servicio, creyendo en fe que juntos en ese retiro, en esa misión, en ese lugar, nos vamos a unir en un mismo espíritu y los milagros van a suceder, los cielos se van a abrir, los ciegos van a ver, los cojos van a caminar. Oh Espíritu Santo, aquí estamos, Señor, aquí está tu pueblo que te aclama, que te alaba. Y que te pedimos perdón, Señor, porque muchas veces nos hemos acostumbrado, Señor. Muchas veces nos hemos acostumbrado. ¿Y sabes qué es lo peor de la costumbre? Que los discípulos también se acostumbraron por un momento. Pero la Biblia siempre hace sobresalir a los demás. Hizo sobresalir a esta mujer que tenía el flujo de sangre. Y los discípulos decían, Señor, ¿pero cómo nos dices que quién te tocó? Si aquí hay demasiada gente, ¿por qué? Porque tal vez los discípulos ya también se habían acostumbrado que milagro tras milagro y tras milagro. Pero Jesús dijo, no. Hay alguien que me tocó y fue diferente, y fue diferente, y fue diferente. Jesús nos dice, no te acostumbres. Tiene que ser diferente cada vez. Dice la palabra de Dios que había un ciego llamado Bartimeo y empezó a gritar, Jesús, hijo de David, ten compasión de mí. Gritaba. Y los mismos discípulos le decían, ya cállate. No querían callar, ¿sabes? Tal vez los discípulos lo callaban porque se habían acostumbrado a los gritos, pero no se habían acostumbrado a lo sobrenatural. De repente Jesús le dijo, tráiganlo acá por sus gritos, por su perseverancia, porque este hombre, hermano que me escuchas, estaba gritando, pero estaba gritando con fe. Así como aquella mujer lo tocó con fe, este hombre estaba gritando con fe. O sea que puedes tocar con fe y gritar con fe y pedir con fe. Porque Jairo pidió con fe y Jesús se fue con él a su casa. Sí, hermano que me escucha, ese es el poder de Dios. Eso es cuando Dios comienza a caminar contigo. Lo natural se convierte en sobrenatural. Lo que estaba muerto recobra vida. Lo que estaba enfermo se sana. Lo que estaba tirado se levanta. Eso es el poder de Dios. No te acostumbres más a lo normal. Métete en la historia de lo sobrenatural. Lo sobrenatural que dice la Biblia. Te alabo, te bendigo y te glorifico, Señor, por este mensaje y por todos los hermanos que se pudieron conectar. Gloria al Padre, gloria al Hijo y gloria al Espíritu Santo de Dios. Pues bueno, hermanos, no sé, fue una palabra muy hermosa que el Señor ponía en nuestro corazón. Métete en la historia, métete en la historia. Yo creo que muchos de nosotros nos pudimos conectar con esta historia y creo en fe que este mensaje va a ser de gran bendición para tu vida, que no solamente va a ser una emoción, sino que va a ser una palabra de conversión para salir de la costumbre, porque muchas veces nos hemos acostumbrado al servicio, pero ya no lo hemos hecho por fe. Es tiempo de seguir sirviendo, pero hacerlo con fe, para que las cosas sucedan, para que los milagros sucedan, para que las sanaciones sucedan, para que nosotros sigamos sanando. Bendiciones, bendiciones, Mayita, gracias por todo y fuego de Dios.
2: Amén, igualmente, pasen bendecido día, mis hermanos, los esperamos en otra programación de Aviva el Fuego con nuestro hermano José Elías Pérez Pérez. Bendiciones.
1: Bye.
2: Gracias, Martín. Chao, chao.
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